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2: 6 de la tarde, con 12 minutos.
0: La temperatura es 34 grados.

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2: 6 de la tarde con 16 minutos. La temperatura es 34 grados.

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1: 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La temperatura es 34 grados.

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1: 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Con 24 minutos. La temperatura es 34 grados.
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19: 6 de la tarde. Con 28 minutos. La temperatura es 34 grados.
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0: ¿Qué tal? ¿Qué tal? Buenas tardes, amigos aficionados al Rey de los Deportes. Qué gusto saludarlos desde el Estadio de la Revolución, la casa de sus algodoneros. Momentos antes del arranque del segundo juego de la serie, algodoneros frente a los charros. Hoy los Yendas buscarán empatar el compromiso después de caer el día de ayer 10 carreras contra 9 en un duelo de batazos, en un duelo donde todo indica que algodoneros estará despertando su ofensiva. Ojalá así sea, y hoy buscarán empatar el compromiso. Servidor a Víctor Pimentel, a nombre del Grupo Radio Estéreo Mairán, les saluda con el gusto de siempre. Hoy bajo los órdenes del señor Roberto Ríos, estamos para servirles durante este segundo juego en una tarde preciosa de béisbol, un clima ad hoc en este sábado 30 de mayo. El 2x1 aquí en el Revolución, así es que si usted tiene la oportunidad o lo está pensando, aquí lo esperamos. O bien, síganos a través del 91.1 en FM. Hoy un duelo Aldo Montes, Zach Grotz. Bueno, Fernando le tocó bailar con la más fea a los Yendas, buscando empatar la serie contra uno de los mejores lanzadores actualmente en la Liga Mexicana. Te saludo, como siempre, con el mismo gusto.
1: ¿Cómo estás, Héctor Pimentel? Amigos, bienvenidos. Sí, probablemente se note complicado este reto para los algodoneros, pero bueno, de eso se trata, ¿no? Tratar de encarar lo exigente que te puede dar, pues, este deporte, tu profesión. Y bueno, la ofensiva de algodoneros tiene esa encomienda, ¿no? Ratificar, porque los últimos dos partidos ya se ha visto mejor, ratificar que verdaderamente está despertando, porque se necesita que lo haga en un momento en donde el equipo sigue teniendo este tema de la irregularidad.
0: Sí, eso es simplemente lo que se pide, que se tenga esa regularidad, porque la calidad la tienen. Así es que, pues, es bien importante que tanto en el ámbito ofensivo como de picheo pueda obtener esa regularidad que lleve este equipo a los primeros planos del standing de la zona norte. Así es que está a punto de arrancar el juego. Saludos cordiales para toda la gran afición lagunera que nos sigue a través del 91.1 en FM en esta preciosa tarde de sábado aquí en la comarca lagunera. Ya está Aldo ahí en el centro del diamante y Allen Córdoba en la caja de bateo. Hoy los charros, su tradicional uniforme. Señor Benito, ¿ahora sí te gusta más este uniforme?
1: Sí, pues es el distintivo, ¿no?, del equipo. Yo creo que deben de usarlo de manera más continua.
0: Sí, la camisola. ¿Qué podemos decir? El azul marino. Azul rey, ¿verdad?
1: Azul rey, sí.
0: Muy bonita la combinación con amarillo. Los números y las letras. Aldo, repito, en su salida número 8 de la temporada. Una victoria y una derrota la que tiene el tijuanense, que aquí viene rumbo al plato. Le clava el segundo strike aquí a Allen Córdoba. Hoy tenemos una dama ahí detrás del plato. Es Yulisa Uriarte, la umpire, cantando las bolas y los strikes, apoyada por Víctor Torres, Conrado Valenzuela y Daniel Toledo en primera, segunda y tercera, respectivamente. Ahí está el batazo hacia jardín izquierdo. La pelota va a caer de hit y allá va Allen Córdoba rumbo a la inicial con el imparable del juego. Y ya se estaciona el primer jugador de los charros, señor Benito, en los senders.
1: Pues sí, no, esperando que este imparable esté aislado por lo que hemos vivido de manera seguida aquí en el Estadio de la Revolución. También destacar esta situación de que ya aparece en el lineup titular Yadier Drake, ¿no? Sería su primer partido desde el comienzo con algodoneros.
0: Sí, hoy está cubriendo Yadier Drake la primera base. Hoy reaparece Yuneski Díaz también. Yuneski, sí. Yuneski Díaz.
1: Yusniel Díaz,
0: ahí va el batazo, apenas se abre terreno de favor. Le había techado ahí completamente a Didi Gregorios en la tercera base. Por fortuna, los algodoneros, el vato se abrió terreno de favor. Y la cuenta para Wilianski está en cero bolas con donde está. Ayer Wilianski tuvo noche de 4 imparables. Sí, un partido de muchos batazos ayer, 10-9 el juego. Aldo con una efectividad alta de 8.13, repito, en su séptima apertura y la número 68 con los algodoneros y su partido 70 desde que arribó al seno de algodoneros en el 2001. Viene su mejor campaña, Aldo, en Liga Mexicana, sobre todo con los algodoneros, 9-3, su récord de la temporada pasada. Una efectividad muy decente de 4.92, pero esta sí es alta, la de 8.13. Ya ha preparado aquí el derecho, viene rumbo al plato de cacería, se ve engañado aquí Wilanski, se fue con un lanzamiento al suelo y la cuenta para bateador está en el 1-2. Esperando turno Jared Walsh. Después Keith Garlick, Mateo Gil, Irving López, Donnie Sanz, Yuneski Fargas y hoy como noveno está José Juan Aguilar. Así juega la novena de los Charros de Jalisco, dirigida por Benjamín Gil. Un tremendo mascoteo aquí de de Clementina impidiendo que esa pelota lo cuele. Así es que 2-2 la cuenta aquí para Wilanski. Y como se los dije, Fernando, hoy sonó la campana.
1: Y de manera doble, ¿no?
0: Te dije 1-1. ¿Se acuerdan que ayer les dije? Va a sonar la campana y doble. Es que no le creen al brujo. 2-2 la cuenta. Es 2-2, sí, ¿verdad? Porque es la hora cero y no le llego a la pizarra todavía. La revirada cerrando corredor, decíamos los charros, es el líder de robos de base en la liga. Tienen 62 en la temporada. La temporada pasada impusieron esa marca de 181 bases robadas. O sea, 2 por juego, nada más para que se den una idea. Ya presentando la esférica y Aldo Montes viene el lanzamiento, arrancó el corredor, ya va la línea, imposible, la pelota va de jitas al jardín central. Espléndidamente bien ejecutada la jugada de correr y batear. La tiene hecha esta máquina ofensiva de los Charros de Jalisco. Desde el amanecer del juego ya tiene problemas Aldo Montes, señor Benito.
1: Y eso nos extraña en lo absoluto. Casi siempre los pitchers abridores de algodoneros han tenido esta clase de detalles. Comienzan titubeantes, como que inseguros en la situación de poder trabajar debidamente a los oponentes. Y por lo pronto Aldo Montes, dos hombres, dos imparables y la primera situación de riesgo para algodoneros.
0: Hoy los Charros están a juego y medio, nada más del líder, que son los Toros de Tijuana. Siguen con esa gran inercia los Charros con la que concluyeron la temporada pasada. Están empatados con los Sultanes, a los cuales los acaban de barrer. Y precisamente esa barrida a favor de los Charros, pues les permitió darles alcance y meterse de lleno ahí. Y esa es una situación que sí ya tiene que preocupar a algodoneros, porque ya tienen 10 de ventaja los 3 primeros lugares del standing en la zona norte. Este es el juego 35 de la campaña. Aldo pasando problemas, aquí viene rumbo al plato, buscó la esquina afuera, se la otorga la señorita de arte y la cuenta para Walsh, está en el 0-2. Ayer Walsh conectó cuadrangular, que fue clave en el juego. Aunque el error de Didier Vares fue el que marcó la diferencia, ¿no? Pero ese home run de Walsh fue importantísimo. Ahí ponía el juego 8-3. Vamos a ver si arranca Wilanski. Aquí viene Aldo rumbo al plato. Lo van a sentenciar allá Walsh. Está sentenciándolo. Bueno, sí, marcó Yulisa Fernando inmediatamente el swing, ¿no? De Walsh.
1: Sí, es correcto. Nada más que por ahí Jared Walsh como que pedía una situación más clara, así es que terminan explicándole, ¿no? Que está ponchado y resignado se va al dugout. Pues me parece que es un out como para pedir de boca cuando encaras pues esta situación de hombres en las esquinas sin outs. Ahora tiene Aldo Montes la posibilidad de salir incluso bien librado si por ahí obliga a roletear a Kyle Garlick.
0: Aquí viene Garlick, que es de la Abra, California, nacido el 26 de enero del 92. Sí, y lo que pedía Walsh era que consultara con la puerta trasera, pero Yulisa desde un momento dijo cruzó. O sea, ella marcó el swing y no tiene por qué consultar. Ahí tenemos un asesor de umpire a un lado de Cristian y de Fernando. 0-1 la cuenta, buscando montar la trampa aquí Aldo Montes. Allá está el batazo, o sea, jardín derecho, ese va a hacer daño. Allá está capturando, va a haber pise, corre el tiro a home. ¡Out! ¡Dos safe, hijo! Alcanzó a escabullirse allá Allen Córdoba. Parecía, Fernando, que podía tener oportunidad. Sabiendo Córdoba la oportunidad del tiro, se abrió y en ese espacio fue el que le permitió llegar sano y salvo al plato.
1: Híjole, no sé si hubiera sido lo ideal aquí para Henry Clementina de que se hubiera puesto un poquito más hacia el plato, ¿no? Para en el momento de recibir el disparo tener la oportunidad de voltearse hacia la izquierda, porque toma la pelota un poquito adelante y entonces como viene barriéndose por fuera justamente Córdoba ya no alcanza ni siquiera a rozarlo, llega a salvo el jugador de Charros y con esto ya el equipo visitante está ganando 1-0, pero buen tiro, desde el jardín derecho de Yusniel Díaz.
0: Sí, no, extraordinario, salgado tal de que con un velocista hubo jugada cerrada en el plato. También se fue Williams que era la segunda. Y aquí viene, por cierto, la carrera producida 37 para Garlick en la campaña. Aquí está Mateo Gil tomando su primer turno del juego, el para corto del equipo Los Charros de Jalisco, que repito, viene embalado el equipo tapatío. Viene en gran momento, ha ganado 8 de los últimos 10 partidos estos Charros de Jalisco. Newport, California, es oriundo este Mateo Gil, el hijo de Benjamín. 0-2 la cuenta. Pidió la apelación allá Mateo Gil hacia el lanzamiento. Ahí va Yulisa a esperar la decisión del trackman. Y es bola, ¿verdad, Fernando? Así es que corrige. La cuenta para Mateo ahora está en una bola con strike. Batea 290 en la campaña, Gil. Con un home run y 15 carreras producidas. Es su juego número 35 de la campaña. Se ha jugado todos los partidos de este 2026. Mateo Gil, vigilando corredor allá Montes. Aldo viene rumbo al plato, fue al suelo. El picheo y la segunda pelota mala. Cordial saludo para toda la gran comarca, zona urbana rural de nuestra región. Gracias por estar en sintonía del 91.1 en FM. Otra vez, ahora el que pidió fue Clementina, Fer.
1: Pues así nos la vamos a ir llevando, todo el juego.
0: Pues fíjate que fructificó, ¿no? Porque le marcaron el strike y ahora la cuenta está en 1 y 2.
1: Deja que lance otra vez Aldo Montes y volvemos a comentarlo. No, es una cosa increíble, de veras.
0: Sí, no, desde temprano ya esto. Que no es una mala medida, pero se puede ser tendenciosa. Voy en el mascoteo ahí de Huilán, de Clementina, pero no va a impedir que algo como lo es Huilán, es que se vaya hasta la tercera. Así es que, pues se tiene que marcar el white pitch. Un tiro muy demasiado picado ahí de Aldo Montes. Así es que Zach Gross ya tiene la ventaja del juego, el abridor de los toros, de los charros, perdón. Y lo tiene en la cuenta de 2-2, buscando Montes que el daño sea mínimo. En el amanecer del juego, viene Aldo con el lanzamiento, le quita velocidad, abanica. Aquí Mateo Gillis está ponchando para el tercerado. Le abrieron con par de imparables. Te anotan una carrera. Media de juego, los charros una, los algodoneros vendrán a batir.
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0: Vámonos a la parte baja de la primera entrada. 1-0 ya lo está ganando el equipo Los Charros. Ya le dieron ventaja a Zach Grotz, este estelar lanzador norteamericano. Él es originario de San Mateo, California. Nacido el 17 de febrero de los 93. ¿Te abrieron los números los de Grotz? Tiene 2.43 de efectividad en una liga como la mexicana. Esa efectividad es como tener $1,000,000 en el banco, indudablemente. O sea, muy raro que alguien los tenga. Bueno, Fernando puede ser, Roberto Ríos, ¿verdad? Pero bueno, 3-2 el récord, 2.43 de efectividad, 6 aperturas, todas ellas de al menos 5 entradas para Grotz. Ha permitido solamente 27 hits en 33 entradas. Ese número, cuando usted lo ve, habla de la calidad del lanzador. O sea, tener menos hits permitidos que las entradas lanzadas son extraordinarias. Solamente ha otorgado 8 bases por bolas y 35 points. Así es que extraordinarios números de este californiano Zach Grotz, que tiene su séptima apertura temporal. Aquí le da las buenas tardes Julián Escobedo. Primer base con el equipo Los Algodoneros. Ayer no pudo conectar de hit Escobedo. También estuvo como primer base. Después viene Albert Lara, Isan Díaz, Yadir Rey, que está como cuarto. Manuel Rivera como quinto, Yuriel Díaz como sexto, Edwin Rosario como séptimo, Didi como octavo y Clementina como noveno en el orden. Ahora, tú volteas a ver el banco del equipo Los Algodoneros, Fernando, y te encuentras a Albert Martínez, te encuentras a un equipo ya con una banca más sólida, ¿no? Ahí está Mason Martin también, o sea, Eso se trata.
5: Pues sí, pero aquí la clave es que los titulares anden bien y que los suplentes un poquito abajo de ese nivel, y me parece que ni uno ni otro.
0: Aquí está Julián Escobedo en la caja de bateo. San Cruz viene con el lanzamiento, la esquina afuera, el primer strike después de tres pelotas malas, es que 3-1 la cuenta. Para Julián Escobedo, que ya vive su quinta temporada con el equipo de los Algodoneros, el jardinero californiano, nacido el 10 de junio del 98, va a cumplir 28 años de edad. Este Julián Escobedo, muy versátil con el bat. 2.17 lo que batía en esta temporada. El año pasado batió 300. Con 3 jonrones y 13 producidas al momento para Julián Escobedo. Viene el lanzamiento de Gross, se le cantaron el tercero. Regresó tremendamente en la cuenta, señor Benito, del 3 y nada. Y lo termina ponchando, pero dele la noticia al señor Gross.
5: Pues quién sabe, ¿eh? Yo veo que ahí está muy tranquilo Julián Escobedo, quitándose por ahí las cosas no poco convencido. Es que se pidió la revisión de la jugada por parte de Escobedo y le ratifican el strike. Tiene usted razón, señor Pimentel. Lo poncharon y la mala fortuna para Zach Gross, porque ya sabemos que la Dacion no le favorece. Y menos, ¿eh? Cuando se viene, dicen esto, de un partido en donde el equipo del pitcher que acaba de lograr el ponche ganó el primero de la serie por diferencia mínima.
0: Híjole.
5: Ya ves que quedamos 10-9.
0: Y en sábado es peor, perdón. Yes. Exactamente. Y cuando está nublado, más. Al primer picheo, Lara conecta batazo de foul. Primer strike en la cuenta para el uno de los Betines. Ya se va enriqueciendo otra vez la familia, señor Benito.
5: Este es uno y Albert Martínez el otro.
0: Exacto. ¿Verdad? Los Betines ahí están ya. 3.46, sigue siendo muy bueno el porcentaje de bateo de Albert Lara. Aquí rápidamente le están marcando el strike. Abrió con 3 bolas malas y ya ha venido con 5 strikes, ¿eh?
5: Pero hay que recordar que el auge de los Betines, Héctor, se debió a que no solamente había varios con nombres
0: de Beto
5: que amplificaban eso, sino que usted a Carlos, a José le decía Betín de todas maneras.
0: No.
5: Por eso se popularizó.
0: No, sí había varios. Había Roberto. Todo empezó con Roberto Saucedo. ¿Quién más estaba? Manrique, ¿te acuerdas? Alberto Manrique.
5: Humberto Montemayor,
0: o sea, había varios. Una bola y dos strike, la cuenta para Lara. Aquí viene Gross con el lanzamiento, 2-2 el conteo.
5: Sí, porque me acuerdo que incluso estaba en ese tiempo un relevista que se llamaba Adam Thomas, y de todos modos le dijiste el Betín.
0: Entonces, es que se llamaba Adam Albert. Gross, decíamos, en una gran temporada del abridor hoy de los charros. Corto el batazo a jardín izquierdo, deslizándose en gran forma. Como el niño en el arenero, ahí se desliza José Juan Aguilar. Y consuma el segundo out, dominado aquí Lara, y vendrá ahora Isan Díaz a la caja de bateo. Su última apertura el pasado día 23, o sea, el pasado sábado. 5 1/3 de 5 hits y 3 carreras frente a Laredo. Se llevó la derrota ese día Zach Gross. Ante Acereros, su última gira el 16 de mayo, lanzó 6 entradas de solamente 2 carreras. Este norteamericano estelar, indudablemente, del equipo de los Charros de Jalisco. 0-1 la cuenta aquí para Isan Díaz. Viene el lanzamiento, quedó bajo y le emparejan la cuenta al boricua en 1-1 y un strike. Sigue llegando la gente, el Revolución, usted véngase, y si viene en camino aquí, perdón, lo esperamos. Si usted nos está escuchando allá en el Ejido, siempre los sábados y los domingos me viene a la mente la raza oyendo el béisbol ahí al lado del campo, Fernando, después de haber echado la pica, haber jugado, ¿no? No sé, siempre viene esa mente. Saludos para todos ellos. Gross con el lanzamiento, cuidado, fue al suelo ahí, buscando quitarse ese lanzamiento. Y San Díaz, Fernando, y fue contundente, ¿no? Porque pues prácticamente cayó de cara, ¿no?
5: No sé si vaya a haber algún tipo de revisión, porque por la manera en cómo se tira por ahí, y San Díaz, y se toca un poquito pie, parece que lo golpeó la pelota, ¿eh? Entonces, ya se está yendo al inicial, sí, porque la umpire principal como que no lo hizo de manera muy clara si había sucedido esto que estoy mencionando, pero al final será lo del impacto y va a ganar la colchoneta de la primera por esta situación y Sandías.
0: Sí, así es que por la vía del golpe ya hay Sandías a la inicial y vendrá Yadid Urbay a la caja de bateo.
5: Oye, ¿cómo no hay en Algodoneros alguien que se llame George para que fueran Drake y George?

0: año pasado también llevó a los charros procedentes de Tijuana. Omar Plato Montes, y allá va el batazo peligroso hacia el jardín derecho, y ese va a hacer daño. La pelota va a rebotar allá contra la barda y va a ser un doblete. Vamos a ver, ¿sí? El doblete todo el camino, parecía que había oportunidad de hacer jugada en segunda, pero otra vez, Fernando, le empiezan a caer a Aldo Montes.
1: Sí, un buen batazo de Donny Sanz, atrasado y además, pues muy cerca de la línea del jardín derecho. La pelota que pica y luego rebota contra la barda de ladrillo. Ahí corrió Yusniel Díaz para hacer un fildeo rápido, pero no pudo evitar al enviar la pelota al cuadro que ganara un par de bases Donny Sanz. Es un doblete que envía la tercera a Irving López y se avecina en el papel una tormenta otra vez para Aldo Montes.
0: Sí, permitió solamente una carrera. Igualmente, ¿no? Se le envasaron los dos primeros en la primera entrada, solamente permitió una carrera. Y aquí vendrá Fargas a la caja de bateo. Y no Cruzito. Es este Juneski. Y es Fargas, con F. Nacido en Trujillo, Puerto Rico, el 15 de diciembre del 94. Este boricua, Juneski Fargas. Así es que otra vez amenazando. Son ya, creo que las últimas 32 entradas, ¿no? Solamente 23 veces no ha permitido que se envase un corredor. El picheo de Algodonero se quedó adentro del picheo. Le emparejan la cuenta aquí a Fargas. 34 juegos en la temporada, 2 jonrones y 15 producidas y una average de 283, lo que batea el boricua. En tercer está Irving López, por la segunda Donny Sanz. Así es que a fajarse otra vez los pantalones Aldo Montes. El derecho viene rumbo al plato, colgado el lanzamiento, 2 bolas con eso ahí. Jugó para Saltillo 2023 y 2024 este Juneski, y la temporada pasada llegó a los charros de Jalisco, jugó 80 juegos, con 14 jonrones y 55 producidas. Solamente rompe el contacto, y eso es más que nada para otra vez ordenar tus ideas ante la situación peligrosa que estás viviendo como lanzador. Pero sí, que de problemas, ¿no? A veces el picheo abridor de los algodoneros. Aquí viene Aldo con el lanzamiento, el batazo va de foul. Es el segundo strike en la cuenta aquí para Juneski. Con José Juan Aguilar esperando turno. El picheo de los algodoneros en la... los arranques de juego, ahorita le comentamos. 2-2. Rumba al plato aquí, Montes, quedó bajo el picheo, con mucha visión, ¿no? Los bateadores de los charros ante esos tipos de lanzamientos. Los algodoneros, el picheo en los sábados, 4 ganados y 2 perdidos, es el día que más ha ganado Unión Laguna en la temporada. Es el séptimo sábado de la campaña. Demasiado ceñido el picheo. Y bueno, allá va otro problema. Casa llena de charros sin outs. Y bueno, Fernando, no ha sido bueno el inicio para Aldo Montes tampoco.
1: Es correcto, aunque solamente le han hecho una carrera, la realidad es que ha estado muy indeciso, ¿no? En lo que concierne a trabajar debidamente a los bateadores del equipo rival. Y ahora con la casa llena, pues tendrá que echar mano de lo mejor de su repertorio para salir, si se puede, sin daño o con esta cuestión del daño mínimo, porque sí, estar jugando con el hecho de tener siempre hombres en los senderos y por ahí no sacar tercios en el momento oportuno, pues te puede llevar a ser explotado rápidamente, como ahora, ¿no? Se está viendo justamente con el abridor de algodoneros.
0: Los charros es la ofensiva 13 de la liga. Ayer platicábamos, ¿no? Cómo antes era ofensiva y más ofensiva para los charros. Hablo de otras temporadas. Ahora su picheo, ¿no? Es el que está sacando la cara. Es el sexto mejor equipo de la liga en picheo. Y con este tipo de ofensiva, pues olvídate. Eso habla de un equipo muy balanceado. Decíamos que en la primera entrada, algodoneros ha permitido 50 carreras ya con la de hoy. 50. En la segunda ha permitido 42. ¿139?

0: ha permitido algodoneros en los tres primeros innings en la campaña. Vamos a ver, aquí está José Juan Aguilar, el michoacano, aguantando el primer lanzamiento bajo. Fue Fernando Tatis precisamente el que fue a platicar con Aldo Montes. Viene con el lanzamiento, otra vez el mismo picheo y el mismo resultado, dos y nada en la cuenta. Los Abrioles de los Algodoneros con 6 ganados, 12 perdidos, 6.68 de efectividad. Ha lanzado 162 entradas el picheo abridor. Esto en 37 entradas. Pues estamos hablando de menos de 4 entradas por juego. Dos y nada en la cuenta. Todo le favorece aquí a José Juan Aguilar ahorita. Cuadro se ve adentro, los algodoneros buscando la posibilidad de jugar en el plato. Viene con el lanzamiento, Aldo, ahora sí le quitó velocidad, conecta de foul aquí Aguilar. Este que ha jugado ya para varios equipos en Liga Mexicana, José Juan Aguilar. Nacido en Marabatío, Michoacán, el 19 de mayo, o sea, acaba de cumplir 36 años. Irving López en tercera, Sanz en segunda y Yuneski en la primera. Aldo tiene que fajarse los pantalones, abrocharse el cinturón. Aquí viene rumbo al plato y allá va el batazo. Buena la jugada ahí de Albert Lara. E impidió que la pelota se fuera hacia el jardín izquierdo. Hubo oportunidad de ir a la tercera. Ahí enfriaron a Donny Sanz, Fernando. No impiden que llegue Irving López al plato. Pero fue una vistosa jugada, creo que aquí le quitó una carrera a los Chavos.
1: De hecho, hace dos cosas muy bien Albert Lara. La primera de ellas es el excelente fildeo. Recorre hacia la derecha y se lanza en diagonal para alcanzar a detener la pelota. Se la queda y después hace gala también de concentración, consciente de cómo está la situación, y va hacia la tercera para forzar ahí a uno de los elementos de Charros. No se puede evitar la carrera, gana 2-0 el equipo visitante, pero ya el panorama es distinto,
0: Sí, indudablemente. Aquí, con una jugada doble play, podría salir del problema Aldo Montes. Tiene enfrente a Allen Córdoba, que abrió con imparable y anotó la primera para los Charros. Ahí va el retazo imposible. La pelota en el hueco. Va de jitas al jardín izquierdo. Y bueno, no ha sido una buena aparición de Aldo Montes hoy. Permite aquí el imparable. Ya lo gana Charros. 3-0.
1: Créeme que el batazo no llevaba mucho de Allen Córdoba, Un roletacito que como que botaba ahí de manera sutil y sin embargo no pudo llegarle Didi Gregorius, que se desplazó hacia su izquierda y que también se tiró para intentar hacer el fildeo. Bien colocado entonces el rodado, que trae una más, y ahora sí está sufriendo en serio Aldo Montes. 3-0 la ventaja y continúan un par de hombres en las almohadillas.
0: Ha hecho 3 lanzamientos a Córdoba, 2 le ha conectado, le ha conectado a par de hits. Parece que no trae muchos secretos Montes el día de hoy. Aquí viene Wilanski. Ya tiene también hit en el juego. Tiene 5 imparables en la serie en 7 turnos, Michael Wilanski. Ahí está Laida. Se quedó en segunda José Juan Aguilar. Y los Charros aprovechando en esta segunda entrada apenas. Córdoba, que ya está en su quinta temporada en Liga Mexicana, llegando en este momento a 14 carreras producidas, su número 146 desde que arribó a Liga Mexicana con los Algodoneros en 2022. Ahí tiene a Williams, que tiene el 0-2. Vamos a ver si lo puede terminar aquí Aldo Montes. Viene con el lanzamiento, fue a la azotea el picheo y la primera pelota mal, 0-2 la cuenta. En la cuenta de 0-2, picheo de algodoneros. ¡Hey, 56 ponchos recetados en el 0-2. Batazo elevado, es corto hacia jardín. Bueno, ¿quién se perdió aquí, Fernando? Increíble, ¿no? Y ahora permite que venga el avance. Vamos a ver, out en tercera. Pero se perdió allá Yuneski, Yuniel Díaz, Fernando, porque parecía que le podía llegar a la pelota.
1: La realidad es que fue como una especie de Texas, ¿eh? Sí estaba complicado para el jardinero derecho Yusniel Díaz, quien al final pues se frena porque sabe que va a llegar muy forzado. Entonces la pelota pica, viene una carrera y ya después, cuando hace algo de parsimonia Díaz, Allen Córdoba se da cuenta y se lanza de forma decidida a la antesala. Le marcaron el out, pero la jugada se va a revisar porque me parece que sí podría revertirse, ¿eh?
0: Bueno, pues todo le sale mal a Aldo Montes aquí. Están cayendo al abridor de los algodoneros con ese Texas. Ya Williamski con 6 hits en 8 turnos en la serie. Y allá va, sí va a pedir la jugada Benjamín Gil. Otra vez en desventaja el equipo de los algodoneros, ¿no?
1: Imagínate, Héctor, que Unión Laguna fuera así de contundente como los Charros.
0: Ay, como los Charros y... como los Toros y como los... No, es que... sí, es cierto, pero hemos hablado de la contundencia de otros equipos. Y ahí está la revisión. Rápidamente pide Benjamín Gil
1: que estamos se viendo
0: la jugada.
1: Ahí está la repetición en las pantallas, Héctor, y aparentemente sí entra primero el brazo izquierdo de Córdoba antes de que llegue a hacer contacto con su persona el guante de Didi Gregorius, ¿eh? Entonces igual se va a cambiar esto de que fue out.
0: Pues sí, seguirían las malas noticias, ¿no? Para los algodoneros en caso de que se cambie la decisión de Daniel Toledo, el jefe de la cuarteta. Ahora, estaba muy cerca Toledo, Fernando. Ahí ese tipo de ocasiones, sí, cierto, la perspectiva que tú ves también puedes tener razón, ¿verdad? Pero ellos precisamente buscan ese ángulo, ¿no? No sé, estoy tratando yo de ser positivo y optimista, ¿no? Aquí con el equipo de algodoneros cuando pues le están cayendo a Aldo Montes.
1: Lo que puede aquí hacer que permanezca el out es lo que hemos platicado otras veces, ¿no? Que no tengas una toma que te permita... Uh-huh. Checar fehacientemente que se pueda cambiar la decisión.
0: Pero aquí por la que se ve, bueno, aquí la estamos viendo. Mira, la ¿cómo se llama? La posición del umpire, Daniel Toledo, creo que es demasiado cercana, ¿no? Él está precisamente siguiendo la pelota. O sea, yo sí quisiera, fíjate, ahí está Cruz Vargas a un lado de ti. Los umpires que saben que va a haber una jugada, ¿qué es lo que están viendo? ¿A los jugadores o que le llegue la pelota?
1: No, me imagino que están viendo la zona donde se va a dar la acción. Exacto. O sea, el umpire está viendo la colchoneta. Uh-huh. Para ya tener pues una imagen real de cuando esté tirando el guantazo el defensivo y esté llegando obviamente el corredor.
0: Sí, lo que te digo, sí, siento yo que están ellos viendo, como tú lo dices, la almohadilla, ¿no? Está tardando aquí la decisión de los umpires, pero al momento 11 bateadores, son ya 5 hits los que le han conectado, un golpe. Todo esto empezó con un golpe, perdón.
1: Sí, a veces no ayuda. O sea, comienzas a ceder cosas, ¿no? El golpe, sí. Luego viene el doblete y luego das pasaporte, sí, y sí, ahí sí. Ya...
0: Tú solo sí, acabaste sí. Tu tumba. Tú solo y luego viene... el batazo de Córdoba y luego el Texas Leaguer de Wilansky. Bueno. Ya lo está ganando Charros, 4-0. Y aquí es la posibilidad de el segundo out en tercera. O bien dejar correrse las esquinas y un solo out para que venga Yair Walsh a la caja de bateo. Ahora dirán, bueno, ¿por qué se tardan tanto? Recordar, a ver, señores, hay otros 9 juegos al momento. Ahí van a tomar la decisión los umpires. El out. Van a confirmar el out en la tercera base, Fernando.
1: Eso quiere decir que no hubo elementos, ¿no? Para tomar una decisión contraria. Se queda pues el out y esto favorece definitivamente a Aldo Montes y los algoneros, porque es muy distinto seguir con hombres en las esquinas, uno de ellos en posición, obviamente, de anotar y que ya te estén ganando 4-0.
0: Sí, vendrá aquí Jared Walsh, el único que ha podido ponchar en el partido, Aldo Montes. Sí, cambia ostensiblemente el panorama. Pero ya con el daño recibido. De 3 carreras en esta segunda entrada. Viene Montes con el lanzamiento, el suelo, el picheo.
1: Digamos que la situación es de la siguiente manera, ¿no, Héctor? ya no tienes el riesgo por lo pronto de que te anoten la quinta, porque habría un out. Ya nada más queda el elemento de la primera. Sí, puedes trabajar como lanzador de una manera más confiada, si así lo podemos llamar.
0: Sí, es el séptimo ya en la caja de bateo en esta segunda entrada. Jared Edwards. Se fue de cacería aquí el norteamericano, le quitó completamente la velocidad. Salió como melón y llegó como chícharo allá al plato y abanicó Jared Walsh el primer strike. Una bola y no se la cuenta. Francisco y Madero, Sampero, Tlahualilo, toda la raza allá, saludos cordiales. Y acá por la zona de Durango, nuestra comarca lagunera de Durango, también saludos. La Loma, La Guma, Ciudad Lerdo, Villajuárez, León Guzmán, toda esa zona, gracias. Dos bolas con eso en la cuenta aquí para Walsh, el tercero del orden, bateando por a los zurdos. Este que vive también sus primeros años con el uniforme de los Charros. La verdad, un gran, gran equipo este de los Charros de Jalisco. Brockville, Wisconsin, nació este Jared Walsh. Y hasta el batazo por la segunda. Gran jugada de Ivysan Díaz. Aquí impidió más daño porque la fue a sacar allá del fondo del hueco entre primera y segunda para consumar el tercer out. Hoy debe invitar Montes a cenar a Ivysan Díaz. El daño está hecho. Tres carreras más para los Charros, que ahora después de entrar y medio lo gana 4-0.
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23: Ya estamos de regreso, amigos aficionados, aquí en el Estadio de Revolución. Ya se fueron nominados par de bateadores, vía 13 Rivera, vía 43 Junior Díaz. Y bien ahora Edwin Rosario a la caja de bateo. Poneros más confianza, señor Benito, más colchón a este Sacrón.
24: Sí, tienes toda la razón. Y lamentablemente encara Unión Laguna nuevamente este escenario que ha sentido en muchos partidos, que es pues el tema, ¿no? De que de ahora en adelante el picheo tiene que fajarse para mantener una distancia que es negativa mientras que la ofensiva comenzara a trabajar el encuentro. Eso se ha dado de manera muy seguida en la campaña.
23: Oye, Fer, gracias a Alicia Zabaleta y a Roberto Fernández, la gente de prensa del Club Algoneros y todo, están haciendo llegar el quién es quién, Fernando, del 2026. Siempre es un gran apoyo. Me siento, cada vez que eso sucede, como cuando uno en la escuela te llaman los de libros nuevos, ¿verdad?
24: En la primaria.
23: En la primaria, ¿te acuerdas? Uno bola y dos strike, la cuenta aquí para Ewe Rosario. Está buscando los algodones, su primer imparable. Ayer tuvo una gran noche, Rosario, de 6 producidas, pero aquí ya se está ponchando para el tercer out. Así es que 3 retira el segundo episodio, este Sacrots. Ya van 2 completas, lo están dando charros, 4-0.
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0: Estamos de vuelta aquí en el Estadio de la Revolución cuando se va a abrir la tercera entrada. Ganan los Charros de Jalisco 4-0 a remar contra la corriente el equipo Guinda. Y ahora en la crónica, el conocido Cristian Pared.
1: Muchas gracias, señor Fernando Benito, la voz del terreno de juego aquí en el Estadio de la Revolución. Y vámonos porque se viene la parte alta de la tercera entrada. Sigue Montes ahí en el centro del diamante, enfrentándose aquí a Kyle Garlick. Garlick que elevó su batazo al jardín derecho en su primera aparición. De uno nada el día de hoy. Aquí están los Charros intentando hacer más carreras. Hicieron una en la primera, tres en la segunda. Y Fernando, otro golpe aquí de Aldo Montes.
0: No, la verdad yo creo que sí es algo que definitivamente preocupa en torno al trabajo de Aldo Montes. En la entrada anterior se da esta cuestión de que impacta uno y de ahí comienza a complicarse la cosa hasta que recibe tres carreras. Oye, y ahora para abrir el tercer episodio le pasa exactamente lo mismo.
1: Sí, uno que lo quiere defender cuando le dicen Aldo golpes y así pues cómo, ¿no?
0: No hay argumento.
1: ¿Ya lleva qué, dos hoy?
0: Dos.
1: Dos golpeados. Bueno, pues viene a continuación Mateo Gil, el hijo del papá. Ahí. A continuación a la caja de bateo, parador en corto.
0: Ahora que están de moda, Cristian, las apuestas, pues deben incluir esto de cuántos bateadores va a golpear Aldo Montes por partido, ¿no?
1: Puede ser, fíjate. Podría ser una buena apuesta, ¿no? Podría ser una buena apuesta. Aquí ya al menos van dos, esperamos que ya no. No se lo deseamos a nadie porque esos pelotazos duelen, pero bastante. Imagínate un pelotazo a 85, 90 millas. Cuando aquí ya viene el segundo lanzamiento, la primera bola mala. Cuenta pareja aquí para Mateo Gil. Por el lado de los derechos aparece aquí el hijo del manager, Benjamín Gil. Los Charros que son los actuales campeones de la zona norte. Aquí enfrentando a Mateo Gil, allá viene un elevado por el derecho, la va a buscar el cubano Yusniel Díaz, no alcanza a llegarle a la pelota. Por el terreno de foul se fue allá el elevado, en el fondo del terreno del jardín derecho. Y la cuenta en el 1 y 2. Corredor por la inicial, el recién golpeado Kyle Garlick. Hoy los algodoneros repiten este uniforme Guinda. Las letras en color azul ahí en el pecho, los números también. Y la gorra Guinda con la visera azul, en el mismo color azul.
0: Oye, a veces se quiere innovar con este tema de las combinaciones de los tonos, pero
1: este no me gusta, fíjate, esta combinación. Hay unos que no me quedan, gusta. Aquí viene el lanzamiento. El Guinda, por supuesto, bueno, es el color original y tradicional, pero como que la combinación con este azul, que es cielo, Fer, es azul cielo, no va, no,
0: nada que ver.
1: Sinceramente no. Hay quienes sí les gusta, pero creo que no va. Allá va el corredor rumbo hacia la segunda, viene el lanzamiento, el contacto de Mateo Gil, es elevado atrás del abanico, Lara bien la busca de canasta, la toma, y el corredor que había iniciado la carrera a la siguiente almohadilla tiene que regresar porque se está consumiendo el primer out. Vía fly al 6. Para los que anotan, se fue ahí Mateo Gil.
0: Sigue viéndose oscilante Aldo Montes en su trabajo, entre lo bueno y lo malo de sus lanzamientos, pero pues se mantiene en la loma de los disparos. Lo ideal para él es que borre todo lo que ha pasado y se enfoque en dominar oponentes, Cristian, entregar, no sé, dos entradas más, mantener sobre todo esta distancia y permitir a la ofensiva aparecer. Hay que recordar que ayer se perdía hasta por 5 carreras y Unión Laguna fue capaz de ponerse a una. Entonces todavía queda mucho partido.
1: Sí, no, queda mucho partido. No podemos definir nada cuando están 4-0, apenas en la tercera entrada, está cumpliendo el primer tercio de juego. Ahí está Irving López, ya en la caja de bateo. Por el lado de los zurdos, López, de los zurdos que trae el equipo de los Charros. Allá va Aldo rumbo al plato, pegado el picheo. Le acercó la lumbre aquí al bateador, al tercera base de este equipo de los Charros. Y hoy los Charros con una combinación vistosa, Fernando, ese azul rey con la pantalonera gris y los números en dorado. Fíjate, son dorados los números. También me parece que el nombre ahí en el jersey, ahí sí me parece que hace un buen contraste, ¿no? El azul con el amarillo, el dorado. Este conjunto de los Charros de Jalisco. Dos bolas, un strike. Machucón de foul aquí en el último lanzamiento de parte de Irving López.
0: Oye, y tantas cosas, Cristian, que se pueden hacer con los diseños de los uniformes. A mí me gustó mucho ahora que Algoneros fue a jugar a Tijuana. Uno que sacó Toros, un jersey, y era completamente en blanco, decía creo que Toros en color rojo, y parte del cuellito también era rojo. Entonces se me hizo muy buen gusto.
1: Sí, a veces lo más sencillo es lo más elegante, ¿no? Sí, ya recuerdo cuál uniforme dice, sí, estaba padre. Algodoneros también tiene bonitos diseños. Allá va el corredor rumbo a la segunda, ya no va a haber lanzamiento porque se está decretando la base por bola. Lo perdió finalmente aquí en el turno a Irving López.
0: Y ahí va Fernando Tatis, no va a aguantar más a Aldo Montes.
1: No, ya me parece que se metió en demasiados problemas Aldo Montes. La labor de apenas dos entradas, un tercio. Recibió cinco imparables y cuatro carreras. Así que se va a ir en la tercera con el juego perdido. Y vamos a ver de quién se trata, Fernando. Es Pop, ¿verdad? A ver, no. Ahorita checamos. Ahorita lo checamos. Es el número 83.
0: ¿Sabes qué? Podríamos tener debut de los hombres que están llegando, porque no lo tengo registrado en el roster que nos pasaron ayer al arrancar la serie. Obviamente el roster se modificó el día de hoy con las adiciones, entonces igual se trata de uno de los pitchers que acaban de incorporarse al equipo.
1: A ver, vamos a checar si hubo un roster para el día de hoy. Déjame, no, pues no, parece que, bueno, no lo tenemos, pero sí parece indicar que podríamos tener un debut.
0: ¿Podría ser Daniel Federman?
1: Federman, puede ser, fíjate, sí. Ahorita, a modo de confirmar, si es el nuevo lanzador, lo anunciaron el día de hoy, ¿verdad, sí, Fernando?
0: Que como es norteamericano, sería Daniel.
1: Daniel Federman.

viendo rápidamente, sí, confirmado la entrada de Daniel Federman. Fernando es el pitcher que hace su debut. Y fíjate, rápidamente arregla aquí a Donny Sands. Un batazo, un rodado por allá a las paradas cortas por la ruta 643. Se fue dominado ahí con el doble play y rápidamente salió del apuro. Pedimos una disculpa, un tema por ahí de la transmisión, ahí de la señal, pero ya estamos de regreso con ustedes. Vamos a hacer pausa y volvemos. No se vayan porque tenemos la parte baja de la tercera entrada.

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4: Regresamos aquí ya prácticamente ha transcurrido el primer tercio. Un batazo de Di Gregorius al final del jardín izquierdo. Fue a tomarla JJ Aguilar para quedarse con ella. Así es que por la vía del fly al 7 se fue dominado Didi Gregorius. Era su primera comparecencia de Didi, su primer turno. Y viene a continuación Henry Clementina. Noveno en el orden, hoy aparece Clementina como último. Frente a Zach Grotz. Está abanicando y la cuenta ya se fue el 0-2.
5: Ahora que estamos viendo Cristian batear a Henry Clementina, también se nos hace difícil creer cómo ninguno de los dos catchers de Inoue Laguna aprovecha las oportunidades de estar jugando, ¿no? Aparece uno, falla y luego el otro. Y así se están turnando tanto Clementina como Dean Nevares.
4: Sí, así ha sido la tónica de lo que va de la temporada con los catchers. Se hablaba de que podía llegar un tercer receptor. Una y dos el conteo para Clementina. Allá va Grotz. Machuca la pelota de foul finalmente aquí, el de Curazao. Henrik Clementina. Batea para 2.37. Clementina con apenas 14 imparables, 4 producidas. Pocos y pobres los números de este hombre que sí ha alternado ahí en la receptoría con Dine Vares. Allá va Grotz. Con el envío, lanzamiento que se queda abajo. La segunda bola mala, ya se empareja el conteo aquí para Clementina.
5: Es que imagínate que vas en la calle, Cristian, y te para un aficionado. Oye, Cristian, ¿quién es el catcher titular de Algodoneros? ¿Qué le respondería?
4: Pues un juego uno y otro juego otro. También mucho tiene que ver, Fer, cuando aquí viene el envío de salto. Y ya la tercera bola mala. Tiene mucho que ver también el abridor, ¿no?
5: Pero los dos son derechos.
4: A lo que voy es de que hay algunos pitchers que se sienten...
5: El pitcher de Unión Laguna.
4: Sí, el abridor. Son los pitchers que se sienten más seguros haciendo batería con ya sea con uno o con otro. Cuando mira, aquí le cantaron el tercero.
5: Hablando de X.
4: Bueno, lo dejaron con la carabina al hombro, el lanzamiento... Y la vio pasar Clementina, le cantaron el tercer strike y el ponche.
5: Es que créeme que independientemente de qué lanzador esté anunciado para abrir para Unión Laguna y que se sienta cómodo con un receptor o con otro, yo creo que si alguno de los dos está más o menos regular con el bate, tendría que estar jugando casi siempre.
4: Sí, ahí sí. Por el tema de ofensiva sí. Pero fíjate, bueno, en esta temporada al que he visto un poquito mejor o menos peor es a Nevares. Nevares ha dado batazos de repente importantes, incluso cuando ha entrado ahí. Creo que lo veo un poquito mejor que Henry Clementina. Aquí está Albert Lara, el cubano. este Albert Lara me parece que es de donde mismo que Yadier Drake, creo que también es de, ahorita checo, pero también es de Matanzas, o ahorita lo voy. Aquí está el lanzamiento que se queda bajito. Y la cuenta en el 2 bolas, un strike. Va a dejar de dar hits el cubano. Cuando aquí viene el batazo por el izquierdo, y esta tiene que ser extra base, Fernando. Allá va hasta el fondo JJ Aguilar. Y donde comienza la barda, ahí la fue a tomar precisamente el extra base. Hablábamos de que Lara no ha dejado de dar hits. Y dice, ahí va para reafirmar el comentario, un extra base, se coloca Lara en posición de anotar y viene a continuación Isan Díaz.
5: Curioso el fildeo de JJ Aguilar, como que pensó que podía cortar el viaje de la esférica después de picar cerca de la línea, y al final lo supera la velocidad,
4: era,
5: así que se pone...
4: Perdón, era Julián Escobedo, el del batazo.
5: Sí. Y se puso a perseguir en un momento dado la pelota, ¿no? Atrás de ella hasta que llegó al pie de la barda a recogerla. Pero ya imposible evitar que gane 2 bases Julián Escobedo. Con 2 outs, Algodoneros tiene a un hombre en posición de anotar. Caray, es temprano todavía, pero si puedes traer a ese hombre, yo creo que sí cambiaría un poquito la suerte de Unión Laguna en este momento del encuentro.
4: Sí, hacemos ahí la corrección. Fue Julián Escobedo y es ahora sí Albert Lara. Pidieron el picheo. Lo pide Tony Sands y le conceden finalmente el strike. Lara que está bateando para 3.46. Ahora sí lo comentamos. Este no ha dejado de dar hits. Y allá va el batazo largo. La profundo por el central. Y se quedó con ella. Se quedó con ella por allá. Yoneski Vargas. Tremenda atrapada, Fernando. Parecía que esa topaba en la barda. Y nos quedamos con las ganas y con el grito ahogado de la carrera, la de la quiniela para los Algodoneros. Vamos a la pausa, amigos, regresamos, no se vayan. 4-0, son 3 completas en el Revolución. Charros al frente, la pizarra sobre Algodoneros.
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4: De regreso, amables fanáticos, aquí al Parque Revolución, cuando ya ha caído prácticamente casi la tarde. Un espectacular, ¿cómo se le puede llamar, Fernando? El atardecer, el ocaso, exactamente. Ese es,
6: se pusieron bien románticos.
4: De hecho, oh, estamos... No. Señor, es que vea para allá cómo se ve, no, así, no, rosado, se ve esta, naranja. No, no.
6: Pero se ven hecho, también ustedes hermosos. Así
5: de hecho, a mí me estamos hablando en el mismo micrófono.
4: Estaba. Ah, no, no, los atardeceres aquí en la Comarca Lagunera. Y siempre aquí en el estadio, cuando, sobre todo cuando son partidos de fin de semana que alcanza el atardecer y por ahí ya más tarde el juego.
6: Oye, Cristian,
4: se ven espectaculares.
6: Crucito los está viendo así como diciendo, ¿por qué no me invitan?
4: Oh, déjelo comer, está aquí.
6: ¡Comiendo! Sí. ¿A poco?
4: Mira, aquí está, comiendo semillas. El buen... Ahora, le mandamos un saludo, aquí está, siempre lo
6: sí,
4: lo
6: siempre
4: saludamos.
6: Le mandamos saludos, pero ahora...
4: Aquí está, y que oye, que ya le está hablando la morena, que si ya le guarda, que si ya va por las gordas.
6: Y son 7 diarias.
4: ¿Que te comes 7 diarias? ¿7 gordas? De con la morena, ¿es en serio? Sí, sí,
6: bueno,
4: se las
6: come. No es broma.
4: Bueno. Eso es nomás para... Si no, no cena. Si no llega a cenar. Bueno, pues allá hay algún problema. Vámonos al juego. Hay un problema ahí con el pitch com. Deja de funcionar. Se mantiene Fernando este... Daniel Federman, ¿verdad? Daniel Federman. Seguramente a tratar de consumir entradas. Lo hizo. De hecho, creo que gastó dos lanzamientos ahorita que ingresó. Y bueno, pues ahí ya le traen otro aparatito.
7: Para poder tener. Otra cosa que tiene comúnmente el béisbol, que el hombre de la gran atrapada es el que se presenta a batear, sí. Porque está tomando turno Jonesy Fargas, sí, quien sí, acaba sí. de robarle un extra base a Albert Lara e impidió, por ende, la primera carrera de Unión Laguna.
6: Sí, pero regularmente eso sucede. Viene a batear el de la gran atrapada.
4: Así es. Bueno, pues aquí platicando con el señor Cruz Vargas, con los comentarios también del ampalleo aquí a un
6: pregúntale
4: lado.
6: A Fernando cuál es su concepto de Cruz Vargas.
4: Ahorita no lo va.
7: No, es que yo empecé a formarme una imagen con todo lo que usted decía en cuanto a sus cualidades.
6: Sí.
4: Aquí la cuenta de uno y uno para Jonesy Fargas. Carando atrapado, ahorita le robó la carrera al equipo de los algodoneros, sin duda. Era un muy buen contacto de parte de Albert Lara. Ahí el swing arrepentido de parte de Fargas. La cuenta en dos bolas, un strike. No, le embarcaron, no le gustó el umpire. Ahí el lanzamiento y se mantiene todavía ahí en el 2 y 1. Federman haciendo su presentación con el equipo de los algodoneros. Y allá va el envío del derecho. La tercera mala. Fargas que batea para 2.83 con 15 producidas y 34 imparables. Solamente par de cuadrangulares en lo que va de la campaña. Para el hoy jardinero central. En el envío le cantaron aquí el segundo strike. Cuenta al máximo para Jonesy.
6: Este Daniel Federman arrancó la temporada con los Charros precisamente.
4: Sí, sí, sí, exactamente. Enfrentando a su ex equipo, así es que los conoce. Y allá va rumbo al plato, lanzamiento, alcanza por allá a raspar la pelota de foul. Fargas y se mantiene vivo en el turno. Sí, hoy anunciaron un par de peloteros. Y por ahí se dice que puede llegar otro más, ¿no? Señor Pimentel, ¿usted sabe algo? Últimamente anda muy atinado.
6: ¿Dudabas?
4: Ah, oh, sí, sí. Ayer sí dijo que doble, ¿verdad?
6: Iba a sonar la campana.
4: Sí, y dos veces.
6: Así es.
4: Ah, ya va con el 3 y 12. Allá viene la línea al jardín central. Escobedo, bien. Ahí unos pasitos a su derecha. Y se quedó con ese tablazo, pero no suficiente para que los Charros ahí tengan ya un out en la pizarra. Este fue de Fargas, viene a continuación José Juan Aguilar. JJ, ya un hombre de gran experiencia en Liga Mexicana, ya decía Héctor Pimentel, ya llegando a los 36 años de edad.
6: Y de un lugar donde, o de un estado, Cristian, donde pocos beisbolistas, ¿no? Michoacán.
4: Sí, no es un estado muy beisbolero.
6: No.
4: Como lo es, pues, Sinaloa, Sonora.
6: Sí, Veracruz.
4: Exactamente.
7: Es un estado de donde salen principalmente paleteros, ¿no?
4: Aguacate, se llaman los aguacateros, allá se da mucho el aguacate, Fernando.
6: Sí, sí, cierto.
4: Porque el aguacate que... y el limón, ¿no? También en allá en Michoacán. Los...
7: Porque ya ves que siempre que iba uno a comprar paletas.
4: Sí, ¿no? Ah, sí.
6: Hasta allá llegamos a andar, ¿no? A Cristian Michoacán. Fernando del estado de Michoacán, ¿no? En aquellos viajes, ¿no? De pretemporada, ¿no?
4: Sí. Fuimos a Isaac Arriaga, Michoacán.
6: Ándale.
4: ¿Te acuerdas?
6: Sí, cómo no. Allá, el día que se cayó Jaime Martínez.
4: Sí, esa vez. Saludos al buen Jimmy Martínez. Sí, fuimos a... Cuando aquí viene el contacto de foul de parte de José Juan Aguilar, fuimos a Isaac Arriaga, sí. Fuimos a... ¿Dónde fue donde nos topamos a este...
6: A Palafox?
4: En
6: Era el estado de Jalisco.
8: Era, ¿no?, de Jalisco, ¿verdad? También sí. Ahí a Juan Manuel Palafox. Sí, fuimos obviamente al Domingo Santana de León.
6: Sí, cómo no.
8: La cuenta en el 0 y 2. Allá va Federman con el envío. El pecho en recta, la pelota de foul allá a la red. Y se mantiene todavía la cuenta a favor del pitcher. 0 y 2.
9: Bonitos viajes, ¿no, Cristian? Porque durábamos varios días ahí.
8: Claro,
9: concentrados
8: era
9: en el hotel junto casi, con el equipo.
8: Era una semana, Fernando.
6: Sí, mínimo eran 4 o 5 días, eso sí. Sí, cierto.
8: Sí, era una semana. Me acuerdo una gran anécdota, señor Pimentel. No sé si se acuerda que fuimos a un estadio ahí en Lagos de Moreno. Que fue un estadio incluso cuando aquí viene un contacto. Retrasado y facilito, un elevadito para el jardín central. Y le llega bien por allá Julián Escobedo para el segundo out. Me acuerdo de ese estadio que creo que había sido parte. Un estadio muy padre.
6: Ah, ahí, no, el de Armando Reynoso, el Lagos de Moreno, sí, ¿no? Lagos de Panamericano.
8: Fue estadio Panamericano.
6: Sí, cómo no.
8: Y la anécdota es de que hubo un enjambre de abejas, no sé si te acuerdas.
6: Sí.
8: Y que se tiraron todos los peloteros al suelo.
6: Había una foto en donde estaban Vinicio Castilla, Armando Reynoso y Alejandro Ortiz en un juego ahí. Y me tomé una foto con ellos y les dije, es que se acercaron a tomar, me pidieron que me tomara una foto con ellos.
8: Con ellos.
6: Pues no, ni modo decirles que no. No, pero hey, el estadio es la tierra ahí de Armando Reynoso, sí, Lago de Moreno.
8: Muy bonito, ¿no?
6: Sí, como
8: el estadio, sí recuerdo ahí. Yo debo de tener una foto todavía donde están ahí cuando aquí un medio swing hace contacto. El pelotero Córdoba, que... Digo, a veces hasta suerte. Bateando mal, eso es de suerte, sí, de suerte, ¿no? Hizo el swing arrepentido, la pelota le alcanza a pegar y sale de gira ya entre el primera y el segunda y se coloca ahí Córdoba en la inicial.
6: Sí, esto sí fue de mucha fortuna para Córdoba. No, pero viajes inolvidables. ¿Te acuerdas cuando estábamos en el estadio ahí el Domingo Santana?
8: Oye, Benito, y llegaba Benito como Santa Claus, ¿no? Cargado de regalos y cosas y bolsas.
7: Fue de compras.
6: No, qué bárbaro, o sea. No, qué bueno, para eso eran los viajes, ¿no? Pero sí, no fuera, era... Lo esperaban los zapateros ahí, León.
8: Llevaba, ¿qué? ¿Cuántos pares? Unos 5 o 6 pares.
6: No, sí, lleva varios, sí, cómo no.
8: Para toda la family.
9: Había que surtirse para varios años.
6: Sí, no.
8: Ah, pues estabas en la capital cuerera, ¿no? Había que aprovechar allá.
6: El día que andaba yo en Tijuana, Cristian, y entré ahí en un mall a la tienda oficial de los Chargers. Ya ves que está ahí San Diego.
8: Sí.
6: Y le hablo a Benito. Fernando, ¿qué quieres? ¿Qué quieres? Era en ese tiempo, ¿cómo se llama el corredor famoso, Fernando, de los Chargers?
9: Muy... Ladenian Tomlinson.
8: Tomlinson, sí.
6: Aquí está una playera, Fernando. Ay, es que no sé. No me acuerdo qué fue lo que traje, pero no se me olvidó.
8: Alex, ¿sí la trajiste?
6: Sí, claro.
8: Bueno, aquí viene a continuación Michael Wielanski.
9: Sí me trajo algo, lo reconozco. Un imán de un casco de los Chargers, ¿te acuerdas? Sí, me lo regalaste.
6: Sí.
9: O sea, pero me dejas el precio atrás, 50 centavos de dólar.
6: Mira, Fernando, ¿cómo después los regalos? No es cierto.
8: Cuenta de uno y
6: costaba un dólar.
8: Para Wielanski viene el lanzamiento alto. ¿Todavía lo conservas, Fernando?
9: Sí, ya no sé. Ahí en el refri está.
8: Todavía. Muy bien.
9: Pero eso sí es cierto, ¿eh? Sí me lo trajo el señor Pimentel y ahí lo tengo.
6: Oye, de los como otra vez que andábamos en Cancún. Mira, nuestro amigo Mario Hernández, ¿se acuerdan?
8: Sí, ¿cómo no?
6: No, pues a Mario... Dijo, vamos a comprar una cajetilla de cigarros ahí en el mall del... cuando hay jugada.
8: Bueno, aquí viene el elevado, Lara ya la está buscando, Wielanski con el flycito atrás del abanico, la toma, y está cayendo el tercer out. Ahí está Federman cumpliendo sin permitir daño, son 3 entradas y media de revolución, 4-0, la pizarra se sigue manteniendo, Charros al frente, pero vienen a batear a continuación los algodoneros. Vamos a pausa y volvemos.
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8: Amables aficionados, en la parte baja de la cuarta entrada, los algodoneros vienen a tratar de hacer algo a la ofensiva, están todavía en ceros en la pizarra. Y está Isan Díaz, el Boricua Power, frente a Zach Grotze, que sigue manteniéndose firme ahí en el centro del diamante.
6: 6 aperturas de Grotze, en ninguna ha permitido más de 2 carreras. Bueno, permitió 3 en la última, pero en todos los demás solamente 2, o sea, nunca ha permitido 4.
8: Bueno, pues ahí está, gran trabajo, sólido en las salidas de este abridor. Allá viene el envío. Contacto de foul de parte de Isan Díaz. 2.88 el porcentaje de Isan. Ahí está con 19 producidas. Ha tenido problemas para producir carreras en los últimos juegos, Isan Díaz. De frente al bateador Zach Grotze, otra vez viene con el ofrecimiento, lanzamiento y luego la pelota otra vez de foul allá a la red. A la valla protectora de este estadio, hoy una gran entrada me parece. Sábado beisbolero, ahí sobre todo en las
6: laterales,
8: sí. Ahí en las gradas generales, muy buena entrada.
6: Esta gente ama este equipo y estos colores, ¿no? Y espera que pronto vuelvan esas grandes noches, ¿no? Y rachas ganadoras de este equipo.
8: Quien ya espera por ahí en el círculo es Yadir Drake, que vendrá con su segundo turno de este juego. Dio una línea bien conectada por allá. Cuando viene un batazo largo de Isan Díaz, la pelota va viajando, la pelota se quedó en el guante. Recargado en la barda Fernando Benito. Fargas levantó y prácticamente allá se quedó con ella. Hubo un batazo, pero muy bien conectado Isan Díaz.
7: Segundo out consecutivo en donde luce bastante el fildeo de este hombre, Jonesway Fargas. Ahora la pelota agarra mucha elevación y eso le permite ir haciendo el recorrido de forma más tranquila hacia atrás. Y justamente cuando captura la pelota tiene atrasito la barda, ¿no? En el momento en que se queda con la bola hasta se recarga así para sentir algo.
8: No, le faltó por ahí un metro y medio para irse de cuadrangular esa pelota. Sí, alcanzó mucha elevación. Viene Yadir Drake, vamos a ver si aquí la pantera cubana puede dar su primer imparable como algodonero de Unión Laguna. Y aquí viene el batazo por el derecho. Esa pelota parece que se va a quedar sobre la barda. Y allá va. Y es doblete Fernando. Y ahí lo van a detener. Va a tercera. Y allá va Drake a tercera. Quieto en tercera. Quieto en tercera la pantera. Galoposta la tercera, Fernando. Fue una apuesta arriesgada, pero dijo, me voy hasta la tercera, creo que en la segunda era lo más conveniente, y dijo, no, vámonos por todas las canicas. Qué batazo y además qué gran corrido base.
7: Y las ganas, ¿no?, que implementa en este recorrido Yadir Drake, la pelota, ¿no?, que...
8: Qué gran corrido base.
7: Y las ganas, ¿no?, que implementa en este recorrido Yadir Drake, la pelota, ¿no?, que de aire pega

0: ídolo aquí en la Laguna. Cuando aquí viene el roletazo de parte de Manuel el Pulpo Rivera, que produce carrera allá por el short. La toma Mateo Gil, pero sin problemas, Drake. Está anotando la primera carrera del juego para los algodoneros. Producción de parte del Pulpo Rivera. Y ya aparecen en la pizarra los algodoneros.
1: Pero mira, el pundonor de Drake es lo que vale esta carrera, ¿eh? Otro pelotero a lo mejor toma las cosas con mayor calma en el batazo que describimos y se queda en la intermedia y no hubiera podido llegar a la registradora con este rodado de Manuel Rivera. Pero lo hizo muy bien Drake, también implementa el trabajo el Pulpo y de esta forma ya por fin los algodoneros rompen el cero y se ponen en la pizarra 4-1.
2: Este fue, discúlpame Cristian.
0: Dale.
2: El primer triple de Drake desde el 6 de julio del 22.
0: Ah, qué caray, desde el 22 no anotaba
2: un triple. No conectaba un triple. Exactamente fue ese el día 7 de junio, para ser más exactos, contra los Sultanes de Monterrey en el Coculcán del 22.
0: Pues casi 4 años, ¿no? ¿Sí? Estamos a casi una semana de que se cumplan 4 años. Bueno, pues aquí viene el lanzamiento, está Yusniel Díaz, el cubano.
1: Oye, ¿cómo manejará Drake esta situación de dejar el calor húmedo ahora vivir el calor seco?
0: Va a tener que acostumbrarse, sin duda. Sí, varios años viviendo allá en Yucatán. Aquí viene un batazo jalado de foul de parte de Díaz.
2: El pelotero tiene eso, ¿no? Forma de adaptarse regularmente, o sea, los diferentes climas. Por ejemplo, aquí en Liga Mexicana, pues vas al calor húmedo y luego vas al desierto y luego vas al frío y luego vas a la altura. O sea, hasta eso tienes que hacer, ¿no? Como pelotero profesional.
0: Sí, en... Luego juegas a nivel del mar, cuando aquí está abanicando totalmente perdido el swing de Yusniel Díaz. Se le cayó la morralla y está ponchándose para el tercer out. Pero ya aparecieron los algodoneros con gran jugada de Yadid Drake en producción del Pulpo Rivera. Vamos a la pausa, 4 completas de Revolución, 4-1, la pizarra entre charros y algodoneros.
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2: Bien, fanáticos, estamos de regreso aquí al Revolución, la parte alta de la quinta entrada. Ya fue Cristian Padilla abrirle la puerta al licenciado para que pueda entrar a hacer legal este juego. Se va a mantener ahí Federman en el centro del diamante, labor de entrada y 2/3, es solamente un hit permitido. Y aquí va a enfrentar a 3º, 4º y 5º en la tanda por el equipo de los Charros de Jalisco. Exactamente, llegando a la mitad de la serie, amigos aficionados. A la mitad del segundo juego de la serie número 13, ya programada a 3 partidos. 5-1 lo está ganando Piratas a Pericos allá en Angelópolis. Diablo, ya le dio la vuelta, le gana 7-6 a Conspiradores de Querétaro allá en la Ciudad de México. 0-0 Tigres y Bravos y Leones y el Águila, mientras que Dorado 7-0 está ganando a Rieleros. Arrancando el juego entre Olmecas y Guerreros, Tecos y Caliente están en la tercera ganando Tecos 2-1. 0-0 Zaraperos y Acereros y más tarde el juego Sultanes Toros. Jared Walsh en la caja de bateo hoy de 2-0, un poncho retazo a la segunda, los 2 turnos frente a Aldo Montes. Aquí enfrenta por primera ocasión a su ex compañero Daniel Federman, hoy debutando con el equipo Los Algodoneros. Otra vez creo que tiene problema con el Piscop, ¿no? Porque se quita la gorra y luego se lo acomoda. Ay, mira, Yo siempre

0: lo he dicho, ¿verdad? Yo si hubiera sido pitcher, cosa que no fui, sí, hubiera aventado el pitcher, decía, ¿verdad? Era muy incómodo. O considero que es muy incómodo. Bueno, yo no la cuenta, pero la tecnología ha hecho acto de aparición. Hay unos equipos que lo usan y otros no. N. Federman con el lanzamiento, segunda pelota mala, 2-1 la cuenta para toda la gran comarca. Gracias por seguir la transmisión una vez más a través del 91.1 FM. Mañana, 6:30 de la tarde, el tercero de esta serie. Federman con el lanzamiento, la esquina de afuera, sí señor, le cantaron el segundo. ¿Se acuerdan del último Daniel lanzando para Unión Laguna? Fernando, que es de poquito más edad. Seguramente Cruz sí se va a acordar, fíjense. Allá viene rumbo al plato, tercera pelota mala. 2001, año 2000-2001. Daniel Río. ¿Sí te acuerdas, no, Fer?
1: Sí.
0: No, hombre, qué tremendo lanzador. 19 juegos completos en la campaña 2001. ¡Completo! Ah, era un espectáculo verlo. A ese gran Daniel Ríos. Cuenta máxima aquí para Jared Walsh. N. Federman con el lanzamiento, lo perdió. La base por bolas aquí para Jared Walsh. Así es que ya va a la inicial y otra vez. El primer bateador de la entrada de los Charros, Fernando, se vuelve a envasar.
1: Pero la realidad es que llegó para poner algo de orden ahí en el montículo este Daniel Federman, porque estaban en pleno ataque los Charros con ese rally de tres carreras en la segunda entrada y luego ya titubeante Aldo Montes en el tercer capítulo dejando hombres de herencia, pero llegó y sacó outs, ¿eh? Y eso ha mantenido a raya esta ofensiva, aunque aquí cuando inicia de buena manera el quinto inning cediendo el pasaporte a Jared Walsh.
0: 14 de las 15 entradas, no, 13 de las 14 entradas que ha venido a la ofensiva Charros en esta serie, ha envasado al menos un bateador. Solamente ayer en la novena, cuando Foster ponchó a los tres. La única que no ha tenido gente en los senderos, los tapatíos. Hoy nada para Garlic, el lanzamiento, le cantaron aquí el primero. No tiene turno legal en el juego, Garlic. Grande sacrificio en la primera, golpe en la tercera. Es que buscar aprovechar esta serie, los Guindas, porque después 3 de los próximos 12 juegos son en la carretera. Ahora, también hay que decirlo, ¿eh? Es donde mejor ha jugado. ¿O no es así, señor Benito?
1: Completamente.
0: Van a Moncloa, después viene Durango y luego van a ir a León y a Querétaro. 1-2 la cuenta aquí para Garlic. El cuarto del orden y jardín derecho de los Charros de Jalisco. Un mal plato, ya va el cañonazo profundo, jardín izquierdo, la pelota para atrás, la pelota sigue y allá. Esa sí no terminó, terminó por verla por el ángulo que tengo, señor Benito. Pero por la exclamación supongo que fue la jugada ahí de Julián Escobedo.
1: De Egui Rosario.
0: De Rosario, perdón.
1: Sí, siguiendo muy bien ese batazo completamente jalado y en plena carrera llegando a la franja de aviso. Se queda con la bola y como si llevaba una velocidad considerable, termina estrellándose un poquito con la barda, pero nunca perdió de vista la bola. Un gran out que le puede dar algo de seguridad a Daniel Federman en un momento en donde parece que comienza a flaquear.
0: Este Daniel Federman, pero sí, gran jugada, ¿no? De la defensiva de Egui Rosario. Federman jugó béisbol colegial en sus tiempos de estudiante. Nació el 18 de septiembre del 98 en el estado de la Florida, en Pembroke Pines, Florida. Jugó colegial con la Universidad de Miami, los Huracanes de Miami, del 2018 al 2021. Rumbo al plato en la cuenta 0-1. Está Mateo levantando la pelota de foul. Ahí estuvo como abridor. Llegó a tener hasta 35 juegos, no, como relevista, perdón, hasta 35 juegos. Con el equipo de Miami, después fue firmado por la organización de los Orioles de Baltimore. Ahí estuvo en clase A nada más con ellos. Este Daniel Federman hoy en su debut con los Algodoneros, 0-2 la cuenta aquí para Mateo Gil. Mateo de 2 nada con un ponche en el partido. Viene Federman con el lanzamiento en recta. Ya está conectando el batazo. Vamos a ver, ese jardín derecho es peligroso. La pelota está cayendo. Fue al rincón del diablo. Y ahí va a anclar por la tercera con un limpio doblete. Este sigue faltando otro batazo con mucha fortuna, ¿no? Porque fue a caer allá en el rincón del diablo. Y a Benito no le falla. Habla bien de un lanzador o de un jugador. Y mira lo que sucede, señor Benito. Por eso les digo, pellízquenlo, por favor.
1: No, pero ahora sí hice por ahí la indicación, Héctor, de que comenzaba a mostrarse un poquito más vulnerable. Y yo creo que esto se ratifica con el batazo que ya le permite a Mateo Gil, completamente atrasado, ¿no? Y sí, con algo de fortuna, porque la pelota termina picando cerca de la línea. Incluso yo pensé que el coach de la tercera iba a mandar al plato a Jared Walsh, pero finalmente lo detiene. Pues parece que ya fue todo lo que entregó Daniel Federman. Me parece que es una presentación más o menos aceptable, porque sí sacó algunos outs, aunque aquí pues ya se le cayó un poquito el pitcher.
0: Sí, dos entradas de labor, se enfrentó a 7 bateadores. Le conectaron 2 hits, una base por bolas. Deja 2 en los senderos de este Federman. Y ahora va a venir por otro lanzador aquí, Fernando Tatis. Sí, este batazo de Gil sí fue con bastante, bastante fortuna. Porque le dio con el periódico y fue a caer la pelota allá. Exactamente en el rincón del diablo. Allá practican sobre la línea. De esos que se los intentas 500 veces, ninguna le vas a atinar. Ya aquí hay un nuevo lanzador, el doblete número 8 de la temporada para Mateo Gil.
1: Creo que el nuevo pitcher de Algodoneros es Austin Pop.
0: Austin Pop, de los que también llegaron hace poco, este norteamericano Austin Pop, ha realizado buenos trabajos, ¿eh? Que hoy se convierte en el tercer lanzador aquí de los Algodoneros, con la encomienda de pues ya no permitir daño. Este nacido en White Plains, en New York, el 26 de octubre del 98, fíjate, el mismo día que mi hija. Este Austin Pop, bueno, mi hija es del 25 de octubre del 98, este es del 26. Así es que ahí está haciendo sus tiros de calentamiento en su séptima aparición de la temporada, Pop. Tiene una derrota sin victoria, 6 entradas con un poncho recetado, este Austin Pop. Es precisamente su margen, ¿no? La sexta entrada es donde él regularmente lo hemos visto. Y aquí va a enfrentar al zurdo Irving López ante la escasez de zurdos en el roster del staff de los Algodoneros, ¿no, Fernando?
1: Sí, tienes toda la razón. Lo de José Torres, que sigue un poquito lastimado. Se cierra el cuadro de Algodoneros. Van a intentar, por ahí los defensivos, tratar de evitar, si se da un rodado, que anote el hombre que está en la tercera.
0: Sí, porque el juego se empieza a hacer adulto. Estamos en la quinta entrada. Estamos en el ecuador del partido. Por ahora los zurdos, Irving López tiene ventaja de perfil. Viene el lanzamiento al plato. Se puede cacería aquí Irving López. Hoy no tiene turno legal, tiene golpe y base en el partido. Este hermosillense Irving López. Segunda temporada para él con los Charros. 30 de junio del 95 vio la primera luz este Irving López. Allá está conectando el batazo por la segunda. Solamente, uy. Y aquí van a agarrar en el tira y tira. El corredor tira, home, le van a decir. Y así fue. Consumaron el doble play. ¿Por qué? Porque simplemente Jared Walsh se quedó parado. Arrancó Mateo Gil y se hicieron un lío ahí. Así es que, pues bueno, fue víctima sin problemas Jared Walsh en un mal corrido de bases aquí de los Charros de Jalisco. Así es que cuelga la argolla Austin Pop. Se van 4.5. Lo están dando Charros, 4-1.
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0: Muy bien, de regreso, amigos aficionados. La baja de la quinta entrada. La mantiene Sacrosa ahí en el centro. El diamante lo estará dando Charros 4-1. Ya se fue punchado X Rosario. Y está Didi Gregorio en la caja de bateo, en la cuenta 0 bolas con un strike. Oye, Fer, ahí en mi apreciación, como acabó la jugada, cuando aquí está Didi conectando el batazo corto, jardín izquierdo, viene hacia adelante el jardín y en plena carrera, José Juan Aguilar está capturando para el segundo out. Navegando en aguas tranquilas al momento el picheo de Zach Grotz. Fue el roletazo en segunda, donde hicieron el out en primera. Había arrancado Mateo Gil a tercera, Fer, y Jared Walsh se quedó parado en tercera. Al verlo cerca tuvo que arrancar. Creo que se equivocó dos veces Jared Walsh, ¿no? El primero, el no arrancar de inmediato. Y segundo, debió arrancar cuando ya vio a su compañero, debió quedarse, perdón, en tercera. Y que al que agarran en tira y tira fuera su compañero, Mateo Gil. Porque después iba a haber la preocupación de que del tira y tira él fuera a arrancar. ¿Sí me explicó?
1: Sí, pero también se equivocó Gil, ¿no?
0: Sí, también.
1: Yo creo que piensa que la pelota iba a pasar, porque hace un gran fildeo y Sandías, entonces como que pensó eso y se fue hacia la tercera, y entonces se da cuenta, ¿no?, de que había aguantado a su compañero de la antesala precisamente porque tenía la pelota en segunda base y ya había volteado hacia el plato. O sea, sí, fue un mal corrido de bases, sí, pero termina esto jugando en favor de Algón, ¿eh?
0: Tiene un ponche en cada episodio. Este está Gross, tiene 5 en el juego. Solamente 2 imparables, los dos han sido extra bases, los que ha permitido Gross, que busca su quinta victoria, su cuarta victoria de la temporada. Cuando aquí machuca la pelota de foul, Clementina se ponchó en el único turno que tiene en el juego. Esto fue en la tercera entrada. Buscando retirar en orden, solamente la segunda lo retiró en orden, Sangrot. Pero ha limitado solamente par de imparables este estelar abridor de los Charros, Sangrot. Buscan su quinta victoria consecutiva los tapatíos en la semana, cuando aquí el foul team se está ponchando. Ahí Henry Clementina, así es que sin muchos problemas juega la argolla aquí Sacros y ya puede aspirar a la victoria. Se van 5 completas, Charlos sigue ganando 4 carreras por 1.
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0: Bien, regresamos aquí a Revolución. Se han ido ya 5 entradas del juego, ya es legal. Pero está ganando los charros 4-1. Se mantiene ahí Pop en el centro al diamante. Vino a obligar a Irving López a batear para doble play. Lo mismo que le pasó a Federman, ¿no? Llegó y con doble play terminó la entrada. Esto fue en la tercera, así es que hizo también este Austin Pop, que se mantiene ahí en el centro del diamante. Los charros de Jalisco que han marcado un dominio aquí en la comarca lagunera, ¿no? En los últimos 2 años. Recordar que ganaron 3 de los 4 juegos de aquí de Revolución en la semifinal de la temporada pasada. Ganaron el juego 1, 2 y 7. ¿Te acuerdas, no, Fernando? La única serie que tuvieron aquí los charros la temporada pasada, perdieron los 3. 23, 24, 25 de mayo. También el fin de semana. 7-6 para el Bogonero, 5-3 y 8-5. Pero aquí puede ser la quinta victoria de 6 en los últimos 6 juegos aquí en la Revolución para los charros. Pero bueno, todavía le falta historia a este juego. Donnie Sanz en la caja de bateo tiene un hit en 2 turnos. El catcher hoy grandote, este Donnie Sanz. Enfrentando a Pop, que aquí viene con el lanzamiento colgado. El picheo, la primera pelota mala. De juego que abrió Aldo Montes. Una salida corta de apenas 2 entradas y 1/3. Él es el que está al momento perdiendo el juego. Recibió Daniel Federman y ahora está Austin Pop. 2-0, ahí la cuenta. El lanzamiento al plato. Swing de golfista completamente aquí de Donnie Sanz. Y la cuenta se coloca ahora en el 2-1. Donnie Sanz de Tucson, Arizona, nacido el 16 de mayo del 96, o sea, acaba de cumplir 30 años. Este Donnie Sanz, bastante alto y corpulento. El catcher de los charros de Jalisco, aquí machuca la pelota de foul. 2024 jugó para Tijuana y desde el 2025 con estos charros de Jalisco. Este es su juego número 200, no, 130 para él en Liga Mexicana. Y su turno 440. Mantén en Liga Mexicana para 2.91. Cuenta de 2-2. Buscando aquí Pop no poner en los senderos al primero de la tanda. Ha sido así 4 de las 5 entradas. Tres bolas con 2 strikes la cuenta. Después vendrá Vargas y Aguilar. O sea, los 3 de abajo en orden al bat en este 6º episodio. Para la 9ª guinda, que busquen emparejar esta serie. De rumbo al plato, quedó bajo el picheo y lo termina perdiendo aquí a Donnie Sanz. Hoy otra vez, Fernando, el primero del orden va a los senderos.
1: Sí, aunque últimamente esto no ha costado, ¿eh? Se ha fajado el picheo de Algodoneros, pero obviamente para nada es adecuado que el primero que se presente a batear termine encontrándote colchoneta, porque ya como lanzador te va a incomodar y no te va a dejar concentrar debidamente a la hora de encarar al siguiente bateador.
0: Decíamos que la única entrada que Charo no ha tenido corredores en la serie fue ayer en la 9ª. Vargas en la caja de bateo ya regaló par de muy buenas jugadas defensivas. Este boricua que tiene un turno legal, a base por bolas y una carrera anotada, de 1-0 en el partido, hoy como 8º en el orden, Vargas. Los charros, repito, viviendo un gran momento. Están muy cerca del liderato. Ahí en una pelea directa ahí con Sultanes y Toros. Que parece, Fernando, parece que se están escapando, ¿eh? Los tres. Yo lo comenté a media semana y no sé qué tú piensas. ¿Qué piensas tú? ¿O qué piensa usted, amigo aficionado? Que Algodoneros en este momento, cuando ella está conectando un batazo muy elevado, parece dominada. Los terrenos del Jardín Central viene, pero recorriendo mucho trejo allá Julián Escobedo. Desde las profundidades, pero Fernando, la altura del batazo no le permitió llegar al esférico.
1: Sí, al final Julián Escobedo tuvo, como dices, que recorrer mucho terreno hacia adelante. Igual también pudo haber hecho la jugada, no sé, Isan Díaz, que andaba por ahí. Lo importante es que este elevado conectado por Vargas se convierte en out. Y esto le va a permitir, pues ya sentirse un poquito más seguro a Austin Pop, el relevista de Algoneros que continúa teniendo un nombre en la inicial.
0: No sé qué piensas, Fer, a usted, amigo aficionado, a cómo están las cosas, ya como dice uno, dar la vuelta a la hoja, ya lo que pasó, pasó. Algoneros está 10 juegos abajo de primer lugar y 8 y medio del segundo. ¿No crees tú, Fer, que ahorita mentalmente deberíamos de concentrarnos en que la pelea es con el cuarto, quinto en el standing ahorita? O sea, pensar en ellos.
1: Y yo te lo pondría así, de una manera más sencilla. Pensar en puestos de playoffs.
0: Sí,
1: olvidarte de primero,
0: segundo. Exacto.
1: Piensa quinto, sexto, porque eso te va a permitir meterte y ya estando ahí, pues puedes competir, ¿cómo no?
0: ¿Qué le pasó a Charros el año pasado, no? O sea, quedó en séptimo lugar en la, bueno, en la primera parte y después se levantó y terminó en sexto y mira, fue campeón de la zona norte. Ahí es a lo que me refiero. Olvídate de los tres primeros. Concéntrate en el quinto, en el cuarto que están ahí, el sexto que es Durango, Monclova, Laredo, el mismo Aguascalientes, ¿no?
1: Es más, a ver si estoy bien, Héctor, cuando Unión Laguna llega a la Serie del Rey fue quinto, ¿no? Durante la temporada,
0: exacto,
1: regular.
0: Exacto. Y ahora en la semana platicábamos que en el 2022, en estas fechas muy parecido, estuvo 10 abajo de 500. 10, 20 y terminó 48-40. La temporada, o sea, tuvo un gran levantón. Claro que se puede, y eso lo va a intentar el equipo de Algoneros. 2-1 la cuenta, arrepentido y demasiado tarde el arrepentimiento ahí de Aguilar. Aunque está marcando la tercera pelota mala, ¿no? ¿No le marcaron el strike, Fernando?
1: No.
0: Ah, bueno, entonces 3-1 la cuenta para Aguilar. Austin Pope en su séptimo partido de la temporada. Hay corredor inicial con un out, está en la caja de bateo, el noveno en el orden. Arrancó el corredor, viene el lanzamiento, buscó aprovechar el tiro rumbo a la segunda. Quieto en segunda. El robo de base de Fargas, ya su número 18, no, de Donnie Sanz, perdón. Mandaron al Cachi a robar, Fernando.
1: Y sabes que lo hizo muy bien, justamente Sanz, porque le gana el tiempo al lanzamiento de Austin Pop. Entonces ya cuando está mandando el disparo, Clementina llevaba un trecho bastante extenso en cuanto al recorrido hacia la segunda base, por eso cuando llega la pelota ella estaba ahí con sus piernas tocando la colchoneta. Se decreta pues el robo de base.
0: Es el primer robo de base para Donnie Sanz en la temporada. Ayer también mandó a Alfredo Hurtado a robar. Almohadilla, a él sí lo prendieron. Pero es un equipo con una gran dinámica estos Charros de Jalisco. Su velocidad, su picardía, el estilo de juego de Benjamín Gil, la base por bolas aquí para Aguilar y envasan. Cuando te metes en problemas con los de abajo, olvídate. Se prevén problemas, pero vamos a ver. Mandó a venir Córdoba, que hoy está perfecto de 3-3. El panameño. Por cierto, la última base robada de Donnie Sanz antes de esta se había presentado el 23 de mayo del 25, señor Benito. ¿Qué crees? Contra Laguna. Esa había sido su última base robada. Esa fue en Guadalajara el año pasado. 23 de mayo. Un año después, vuelve a robar base y esa también contra Algoneros. Así es que par de pasaportes, tiene colores en primera y en segunda. Y aquí viene Allen Córdoba. Hoy entre Córdoba y Wilansky están de 6-5 los angelitos. Y son los que vienen a comparecer. Y aquí una jugada doble play sería más complicada por la velocidad que le conocemos a Allen Córdoba. Viene Pop con el lanzamiento, compra temprano aquí Córdoba y la colecta de foul. Sencillos en primera, segunda y cuarta entrada para el panameño exalgodonero. Allen Córdoba está montada la trampa. Vamos a ver si lo puede obligar a roletear aquí a Córdoba. Este norteamericano Pop, que aquí viene rumbo al plato. Mucha vista por parte de Allen Córdoba. Se da cuenta para el panameño, nacido el 6 de diciembre del 95. ¿Sabes en dónde, Fernando? En Changuinola, Panamá.
1: Válgame.
0: La revirada, la inicial, la segunda más bien. No hay problema con Donnie Sanz. Nuestro batón por doble play tiene en la temporada este Allen Córdoba. Pop, aquí viene rumbo al plato y ahí va el batazo atrasado. Mira qué forma de jugar aquí de Córdoba, Fernando. Tienen una... ¿Cómo te podré decir, Fernando? No es estilo, es una dinámica.
1: Filosofía.
0: Filosofía de juego. Qué bien está entrenado este equipo, los Charros de Jalisco, la verdad. A banda contraria, el batazo bien colocado. Es un equipo que, repito, bien entrenado. La verdad, las cosas de aquí lo están mostrando. Córdoba, bueno, pues todos lo conocemos, ¿no? Un tipo que te aporta velocidad, defensiva. Un tipo muy completo. Y aquí viene a conectar el batazo entre el hueco de primera y segunda, chocando solamente la esférica. Pero parece que lo hizo con taco de billar, ¿verdad? Ahí está la casa llena de charros para Wilansky. Ahí está el panorama bien feo. Y te toca bailar con la más fea. Aquí Wilansky le podría rumbo al juego. Pop viene con el lanzamiento. El descontrol aquí haciendo presa. Pop viene con una recta demasiado alta en la primera bola. Y dos pasaportes. Y un hit con toda la mano aquí por parte de Córdoba. Tiene la situación de casa llena para los charros. Que lo están ganando 4 por 1 a la altura de la sexta entrada. Pop viene con el lanzamiento. La compra Wilansky y la conecta de Pau. Tremendo pelotero este Michael Wilansky. Nacido en San Luis, Missouri, el 18 de marzo del 97. Vamos a ver cómo resuelve esta Austin Pop, que aquí viene con el lanzamiento. Wilansky conecta otra vez, batazo de Pop. Wilansky, que vive su tercera temporada con los charros. Su segunda, más bien, llegó en el 25. No, la verdad, extraordinario sus números con los charros de Jalisco. Este el año pasado conectó 84 hits y bateó para 365. Es un tremendo bat este Michael Wilansky. Rumba al plato de aquí, Pop. Se quedó adentro, pero fue valiente aquí el norteamericano. 2-2 la cuenta. Mañana a las 6:30 de la tarde, el tercero de esta serie. Los bojeros. Precisamente para la reacción que estamos hablando, debe tener, debe aprovechar su casa. No ha sido un bastión cuando aquí viene con un lanzamiento que prácticamente le amarró el bat aquí a Wilansky, Fernando, y lo termina ponchando para un muy importante segundo out.
1: Aparentemente Wilansky no tenía intención de hacer el swing a ese envío de Austin Pop, pero de repente ve como que la pelota viene por la zona, entonces el movimiento del bate es tardío y ya no alcanza a contactar. Es un ponche de oro para Austin Pop, que sigue defendiéndose ahí en el montículo. La amenaza no ha terminado, depende de él terminar.
0: Sí, ahora sí ya depende de él. Cuando aquí va a enfrentar a Walsh, que está de dos nada, sería un tanque de oxígeno aquí para Pop y algodoneros si logra dominar a Jared Walsh, que se planta por a los zurdos y ya le clavaron el primer strike. Sí, apoyar a este equipo, amigo aficionado, la verdad, las cosas. La va a buscar, la va a intentar algodoneros. Pues le queda mucho la temporada, ¿no? Después de esta serie le van a quedar alrededor de 54 juegos a la campaña. O sea, tiempo lo hay. Tiempo lo hay. Hoy decíamos, Córdoba ha tenido noche de 4 imparables, que es el mayor número, ¿no? Ya tuvo un juego de 4 hits el pasado día 26. O sea, el pasado martes. O sea, es su segundo juego en la semana de 4 hits para Allen Córdoba. Y aquí con este batazo de Pau, la cuenta está en una bola y 2 strikes. O en una bola y 2 strikes. Y el martes conectó 4 hits también ante los Sultanes de Monterrey. Uno y uno aquí para Walsh, un momento clave del juego. En tercer está Sanz, en segunda Aguilar y en la primera Córdoba. Rumbo al plato, buscó la esquina afuera, no, dice Yulisa, y la cuenta va al 2 y 1. Con pinzas, aquí Pop tiene que trabajar a Walsh, sabiendo de su poder, sabiendo de la calidad que tiene este norteamericano, que ayer conectó de cuadrangular. Sanz, perdón, Pop sabe que no se puede equivocar. Viene rumbo al plato y allá va el batazo. La pelota va de jitas al jardín derecho. Y va a traer dos más para el equipo de los Charros de Jalisco. Hablabas tú de la contundencia, señor Benito. Aquí está otra muestra más de ello.
1: Sí, es una lástima, porque la verdad, una vez que el partido se puso 4-0, llegó el relevista Daniel Federman y pudo controlar a la ofensiva de Charros. Luego Austin Pop también, pues trató de hacer el esfuerzo, pero al final es sacudido, También le afecta, pues, este tema que ya hemos platicado, Héctor, de que en ocasiones no haces por tu causa, ¿no? Se puso Pop a entregar dos pasaportes al comenzar la tanda y esto termina cobrándole factura. 6-1 la pizarra con estos Charros que son nuevamente contundentes.
0: Sí, no, la contundencia aquí exacto apareció, ya se va a hacer todo para Pop. Y otra vez una entrada de carreras con dos outs para el equipo de los algodoneros. Para el picheo, no pudo Pop el día de hoy, no pudo Montes tampoco el día de hoy. Y los Charros están ganando 6-1 cuando es todo para este Austin Pop que hoy... Esos dos pasaportes fueron los que lo metieron en problemas y fueron los que le terminaron costando las carreras. Fíjate, de las cuatro carreras de... O cuatro de las seis carreras, Fernando, tres han sido vía pasaporte y un golpe. O sea, lo han aprovechado, Charles.
1: Es correcto, y ahora parece que el hombre que se hace cargo de la loma de los disparos es Jacob Burns. Todavía hay tiempo para Unión Laguna, ya el partido se ha complicado de fea manera, pero bueno, la ofensiva ayer en los últimos innings dio muestra, ¿no?, de que puede en un momento dado embalarse, así es que hay que tratar para Barnes mantener esta distancia de 5 anotaciones y confiar en que a lo mejor en la parte baja de este sexto capítulo Algonero se pueda meter otra vez al encuentro.
0: Parecía que salía Pop del problema cuando ponchó a Wilansky, ¿no? Y dices, este va a ser tanque de oxígeno. Pues lo castiga Walsh con ese imparable productor llegando ya a 20 la temporada. Jared Walsh con un average arriba de los 340 de porcentaje. Sí, aquí está Jacob Burns. Creo que ha cumplido, la verdad, como extranjero este Burns. Falló en su última aparición, eso es cierto, pero bueno, el único que no falla es el que no pincha. Y aquí Burns buscará sacarse la espina ante una gran entrada hoy en el Revolución, la verdad, Fernando. Aquí está la gente, ¿no? Hoy haciendo un entradón de 3/4 de estadio.
1: Sí, de acuerdo. La gente está esperanzada en el proyecto. Sigue teniendo fe en que Algoneros va a reaccionar porque... Pues hay jugadores que realmente tienen talento, nada más que no han podido encontrarse, me parece, a sí mismos.
0: Sí, no, el talento, eso jamás lo podemos negar, claro que lo tiene. Y esta gente, lo dijiste tú muy bien, está esperanzado. Y así estamos todos, y ojalá así sea. Aquí está Garlic, que está hoy de uno nada aquí, Garlic. Corredores en las esquinas para los Charros, que ya lo ganan 6-1. Tiene fly de sacrificio, golpe y fly al izquierdo, lo que tiene el grandote Kirk Garley. 15ª aparición para Jacob Burns en la temporada, 2.25 su efectividad. 16 entradas lanzadas para él y 13 ponches recetados. Arrancó corredor rumbo a segunda, pero el batazo va de foul. No le pierdan estos Charros de Jalisco. Ellos ponen movimiento, ese es su tipo de béisbol, indudablemente. En ese rubro los dos equipos son muy opuestos. Mientras que los Charros sobrepasan los 60 bases robadas, los algodoneros tienen muy pocas, 12 nada más en la temporada. Ya lo tiene ahí, vamos en la cuenta de 0-2. Ahí salió Clementina de su posición, algo va a decir, porque como ya enseñaron la jugada, es ponerse de acuerdo, sobre todo cuando está en el 0-2. Vamos a buscar terminar con el episodio, ya en esta sexta que ha traído dos para los Charros. Rumbo al plato aquí, Barnes, la recta. Vamos a ver, ¿no? Esa era la jugada que estaba mandando Clementina. Arrancó el corredor, se convirtió en anzuelo ahí Jared Walsh, precisamente para lograr... O sea, no iba a ser el tiro Clementina, Fernando, buscando a ver si por ahí se venía el plato Alen Córdoba. Pero no fue así, así es que corrones en segunda y en tercera, la base robada número 65 en la campaña para luchar.
1: Había oportunidad, Héctor, de mandar a segunda, porque hasta se había frenado un poquito el corredor, pero obviamente era meterte en este asunto de que una vez que recibiera el disparo, Isan Díaz pues tenía que regresarlo al plato y comenzar el tira y tira con el hombre de la tercera, ¿no?
0: Fíjate, muchas veces, ¿verdad? Ese tipo de jugadas se planean y en lugar de ir a segunda va con el pitcher, tratando de engañar al corredor de la tercera, ¿no? Sí. Bueno, pues ya está Barnes en la cuenta de 3 y nada, perdón, de 3 y 2, Garlic. Con Mateo Gil esperando turno. Ahí tiene de frente al corredor Barnes, bien de lanzamiento, batazo de... ¡No, la abanica! ¡Ahí, Garlic! Y se está ponchando para el tercer out. ¡Cumple aquí! Jacob Barnes ponchando a Garlic. Trajeron dos los charros, ahora después de 5.5 lo están ganando. 6-1.
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0: Vámonos a la conclusión de la sexta entrada, amigos aficionados. Segundo juego de la serie, Algodoneros contra Charros. Son estos los que están ganando 6-1 y buscan amarrar la serie, que sería su número 4 de manera consecutiva. Unos Charros que, concluyendo mañana la serie, irán a Tijuana el martes. Hay una serie de pronóstico reservado ante los Toros, a los cuales ya enfrentaron allá en Guadalajara. Se mantiene Zach Gross, ¿no, señor Benito?
1: Es correcto, va a lanzar la sexta entrada. Ya tiene en su poder este tema de la potencial decisión, sin embargo quiere seguir contribuyendo.
0: Es la quinta salida consecutiva para Gross, que llega al menos a la sexta entrada. No ha ido más allá de la sexta, Gross, pero cumple otra vez con la misión, solamente pelota de dos imparables de una carrera, bajo la misma tónica la que ha lanzado desde estelar norteamericano. Aquí viene primero, segundo y tercero en la tanda por los guindas. Escobedo, Lara y Díaz. Probablemente se ha puesto arriba en los conteos. Zagrotz, que tuvo su primera apertura el 17 de abril. Él abrió la temporada para los Charros ante Acereros de Monclova. 5 entradas de 2 hits, 5 carreras ese día en el juego inaugural de la campaña. Después lanzó ante General, ante Caliente Durango el día 24 de abril. También pelota de 5 entradas, 3 hits, 5 carreras. Las primeras 14 entradas de Grotz fueron en cero. Así es que así inició la campaña, cuando aquí parece que golpearon a Escobedo, ¿no, Fer?
1: Sí, lanzamiento muy ceñido y abajo encuentra uno de los pies de Julián Escobedo y por primera vez en el encuentro, en el caso de Algodoneros, se envasa el primero de la tanda. Ojalá que traiga mensaje. Aparte, necesita Unión Laguna reaccionar al daño que hizo Charros en la parte alta del presente capítulo.
0: Decía el Sarita Murillo, un viejo maravilloso que tenía como masajista Algodoneros allá en los 70s, después todavía en los 90s. Decía, vamos, mi muchacho, media hora de batazos. Esa frase se me quedó. Eso es lo que necesita Algodoneros aquí. Unos 20 minutos de batazos. 0-1 la cuenta aquí para Lara, que ya tiene, no, tiene dos muy buenos contactos. Fue víctima del video de Fargas en la tercera entrada. De que llegó a ligar 24 juegos conectando al menos un hit. Albert Lara, una bola y un strike la cuenta para él. Uno de los 3 cubanos que tiene Algodoneros en su line-up el día de hoy. ¿Dónde van a acomodar a tanto jardinero, Fernando?
1: A que los metan a todos al mismo tiempo y que no haya hombre en la segunda.
0: Cross viene con el lanzamiento. Machuca la pelota de foul aquí. Albert Lara. Que se ha mantenido ahí como segundo en el orden. Es una de las posiciones que poco ha variado, Tatis. Esa, la del cuarto bate, aunque hoy apareció Drake ya como cuarto, pero había estado ahí Manuel Rivera. Como primer bat sí ha habido una variedad, ya son como 10 diferentes bateadores. Allá el batazo se va a caer del jardín izquierdo. Ese va a hacer daño y aquí le están llegando corredores en los senderos. Señor Benito, el infrable aquí chocando solamente la esférica. Albert Lara.
1: Hace rato mencionaste lo de Allen Córdoba, cómo simple y sencillamente cruzó el madero a tiempo para dirigir su batazo. Pues aquí fue evidente que Albert Lara ubica la pelota hacia abajo y lo único que hace es hacer el swing con algo de fuerza, esperando que se dé el batazo y este se concreta, porque la pelota viaja por encima de las paradas cortas y pica de hit ahí en la parte intermedia del jardín izquierdo. Decíamos lo del golpe a Escobedo, a ver si traía señal. Pues bueno, los algoneros parece que arman o están armando algo interesante.
0: Sí, aquí es momento de ligar batazos cuando vienen los más aplicados del salón. De uno nada para Isan Díaz. Es el momento de poder romper esa racha, ¿no? Ya se extiende a... que es desde el 10 de mayo. Mañana se van a cumplir... No, ya tiene 16 juegos sin producir. Allá fue la Chiva Miranda, o es Benjamín Gil, Fernando. El que está ahí en el centro, el diamante con Zach Rotz. No, fue la Chiva Miranda. El caminado lo detecta.
1: No, además.
0: Lo delata.
1: Sí, además hizo.
0: Créanme que Julio César Miranda, el coach de los. Charros, de la gente que he conocido el béisbol en todas estas 3 décadas, es una de las personas más agradables que he conocido en el béisbol. Después de usted, señor Benito, lógicamente, ¿verdad? Pero.
1: ¡Hombre!
0: Julio César Miranda, mis respetos. No agradable, lo que le sigue. ¿Sabes? Una vez, y se debe acordar cuando aquí Díaz conecta el batazo por la tercera. En segundo está el primero. En la primera ya no hay tiro. Fue temprano aquí Isan Díaz, pero su velocidad pudo romper la jugada del doble play, señor Benito. El forzado vía 54, estaba bien colocado ahí Irving López.
1: Un batazo medio raro, como que le amarraron el swing a Isan Díaz y sale este, pues rodado, ¿no? Que iba perdiendo velocidad rumbo a la posición de Irving López cuando este toma la esférica. Pues me parece que ya estaba pensando en que era difícil concretar la doble matanza, pero tira la segunda para forzar al hombre que llegaba ahí. Así es que va a quedar el siguiente escenario. Un out y hombres en las esquinas para algodoneros.
0: Sí, viene Yair Drake, que conectó triple en su último turno y anotó la única que tiene los algodoneros en el juego. ¿Sabes? Ese que te digo de Miranda, cuando jugó aquí con Unión Laguna ya por los 90s. ¿Sabes con quién un día en una convivencia, esas carnes asadas, o esos asados, como se le llaman en el fútbol, pero... ¿Sabes con quién se dio? Allá está el batazo de Drake hacia Jardini. Se entra la pelota cayendo de hits. La compra temprano la Pantera, señor Benito.
1: Bueno, pues eso se necesitaba, ¿no? Y algodoneros, que de repente se puso muy abajo en el marcador, pues sabe, ¿no? Que necesita aparecer en este sexto rollo con algo para intentar todavía aspirar el resultado. Y en el caso de Drake, que había llegado con muchas ganas a vestir el jersey de algoneros y que nos mostró ayer justamente ese deseo de aportar con swings enormes, aunque se fue ponchado anoche. Aquí ya lleva 2 imparables y este último pues provoca que llegue un hombre a la registradora. 6-2, primera producida para Drake, y ya tiene también una anotada, ¿no?
0: Sí, ya tuvo su primer hit, su primera anotada y ahora su primera producida. Y aquí viene el pulpo a la caja de bateo. Un swing del pulpo y vuelve a cerrar esto. Ayer lo pudo hacer Edwin Rosario, así es que la mejor de las suertes para el pulpo. Te decía, Fernando, vamos para cerrar el tema de la Chiva Miranda. ¿Sabes con quién se dio un entre bien sabroso? Para, muy ameno para todos los que estamos ahí, con Rafa Rosel. Imagínate los dos, amenos. Ya ahorita viejillos los dos, pero bueno. Pero no, no, no. Extraordinarios, la verdad, los dos. ¿Sí te acuerdas de Rafa Rosell, verdad?
1: Sí, aunque quisiera olvidar.
0: ¿Algo te hizo? No, no, no. Saludos a nuestro buen amigo Rafa Rosell.
1: Es el maestro de la carrilla, el señor Rosell.
0: No, no, no,
1: y
0: he hecho
1: todos
0: carrilla.
1: Los demás, simple y sencillamente alumnos o aprendices.
0: Tremendo, donde esté. ¿Está soltándose el viento, Fernando?
1: Llegó la tierra aquí al Estadio de la Revolución. Pero en serio, ha comenzado a afectar un poquito la visibilidad. Y bueno, también se ha incrementado la intensidad justamente del aire.
0: Sí, lo que estaba palpando aquí, lo que estoy viendo, ¿no? Los vientos que están... Y está corriendo en contra de los bateadores, porque está de los jardines hacia el sol. Y ahora sí, la umpire, en este caso, Yuli Saboriarte, dice, a ver... Tiempo, señores, porque está afectando, Fernando, el viento. La tierra, sobre todo.
1: Sí, sí, están considerando los ampayas a lo mejor tomarse algo de tiempo antes de continuar con las acciones, cuando también sale Benjamín Gil a dialogar algo con la ampayer principal. No sé qué es el tema en lo que está pidiendo explicación, pero ahí se está desarrollando justamente esta charla. Cuando fíjate que el viento hace que se le mueva el pelillo del frente a Cristian Padilla.
0: Ah.
1: Y se ve un 20% más atractivo con ellos.
0: No, pues está bien. Si les digo, ¿verdad, Roberto? Que se han tomado cariño y... Ayer, ¿saben con quién se va a poner celoso? Ricardo Carlos.
1: Ah, fíjate, nos está escuchando y ya me envió mensaje. Sí, me dijo, cálmate.
0: Bueno, lo bueno es que se unen, como dicen vulgarmente, al cotorreo. Eso es lo que es. A ver si mi Benjamín no se asusta con diciendo, ¿y esto qué es? Algoneros y charros que la temporada pasada se enfrentaron en la semifinal de la zona norte en una trepidante serie que se definió en 7. Ahí estaban los algoneros ganando en la novena entrada del séptimo juego y vino Garlic y le echó a perder todo. Es 1-2 la cuenta aquí para Rivera. Hay un solo out en la baja de la sexta. Tienen par de correr los algoneros en los senderos. Allá viene rumbo al plato, cuidado, allá se ha logado de los algodones ese batazo. Jalando completamente ahí la esférica, Emanuel Rivera. En otras pizarras, en Liga Mexicana, León le gana al Águila 3-2. Pirata le ganó a Pericos 9-5. Diablos 8-7 Conspiradores. Y Bravos 5-1 Tigres, todos ellos en la zona sur. La neblina empieza a poblar el diamante del Revolución. Allá viene rumbo al plato. Se quedó adentro. Lo golpeó Fernando finalmente a Emanuel Rivera y se va a llenar la casa de Algoner.
1: Sí, la oportunidad para Unión Laguna. Se supone que este tipo de opciones tienes que tomarlas. Sí, por ahí se han combinado ciertas cosas, aunque tú también contribuiste con un par de imparables. Pues bueno, hay que ser contundente, ¿no? Y si por ahí el rival de alguna forma te ha enseñado cómo hacerlo, pues tú imítalo. Oportunidad de oro para algodoneros para traer más carreras y con esto, pues esté de nueva cuenta en el encuentro.
0: Es el momento para Unión Laguna, indudablemente en el juego. Un imparable de Juniel. Esto lo cerraría. Va a ser todo ya para San Cruz. Va a ser todo para San Cruz. Allá va, ahora sí es Benjamín. El polémico, pero exitosísimo manager de los Charros de Jalisco, Benjamín Gil. Allá va al centro de El Diamante y parece que lleva la grúa, Fernando.
1: Sí, va a venir un nuevo lanzador, el primer relevista del equipo visitante, aunque... Pues por ahí se está tardando en tomar la decisión Benjamín Gil y no vemos que alguien salga desde la zona de bullpen por parte de Charros. Entonces eso sí nos tiene algo extrañado, porque igual y continúa.
0: Sí, aquí tenemos la pantalla. Mira, está volteando constantemente al dugout, Benjamín. Es el tiempo mientras Yulisa Uriarte lo apresure, ahí va a seguir Benjamín,
1: Ya se va a Zach Lutz.
0: Sí, aprovechó ahí el tiempo Benjamín, viejo lobo de mar. Y ya es todo para Zach Rhodes. Va a ser todo para el estelar norteamericano, que lanza 5 entradas con un tercio, ¿no? Más o menos el promedio de entradas lanzadas para Zach Rhodes en la temporada. Se enfrentó a un total de 17 bateadores legales. Le conectan solamente 3 imparables. Al momento una carrera, pero deja 3 de herencia. Y ponchó a un total de 6 algodoneros. Fueron 2 golpes, 3 golpes, ¿no, Fernando? Los que recetó en el juego Zach Rhodes sin base por bolas.
1: Sí, un trabajo aceptable, o sea, y si nos vamos con la cuestión de cuántos imparables permitió, pues fueron muy pocos. Sin embargo, en el momento que abandona el partido, pues sí va a dejar un panorama complicado para su compañero, el primer relevista que aparece por parte de Charros, que aparte se va a encontrar pues condiciones difíciles para trabajar, porque el aire no cesa, la tierra sigue presente, y la verdad esto es incómodo para cualquier jugador que está tomando parte en el encuentro.
0: Y sobre todo cuando lo desconoces, ¿no? Fernando, a lo mejor los jugadores de algodoneros más o menos ya están, no digo que familiarizados, pero pues lo menos, al menos lo han visto. Hay algunos jugadores de Charros que dicen, se están preguntando, ¿qué está pasando ahorita?
1: Parece que es el venezolano Emerson Martínez.
0: Sí, corroborado, es Emerson Martínez, el que se hace cargo en la loma por el equipo tapatío, nacido el 11 de enero del 95 en Huigüé, Venezuela. ¿Te acuerdas cuando fuimos a Huigüé, Fernando?
1: Que nos daba Huigüé caminar, ¿verdad?
0: Exactamente. Esta temporada llegó a los Charros. Tiene 3 juegos. Inició la campaña con los Zaraperos de Saltillo, este Emerson Martínez. Con los Charros ya tiene 2 victorias en 3 juegos. 2 1/3 lanzadas, 1 hit permitido, 4 ponches recetados. ¡De Huigüé, Venezuela! Y aquí viene Yusiel Díaz, que hoy está de 2 dagas. Tiene roletazo en la segunda y ponche. Es el momento de los algodoneros. Los Charros han sido contundentes. Así tiene que ser el color guinda en este partido. Si es que quiere meterse de lleno al juego como lo hicieron ayer par de veces. Lo perdían 8-3 y se acercaron 8-6. Lo perdían 10-6 y pusieron 10-9. Algo así necesitan. Ayer de la mano de Edwin Rosario. Ahora va a decir, déjame saco ese plato que se metió ahí, ese plástico. Sí, ahí hace bien Irving López. Ahora va a decir, déjame saco ese plato que se metió ahí, ese plástico. Sí, ahí hace bien Irving López.

0: quites un tercio, pero en la entrada hay un tercio jugando para los zaraperos. Este Emerson Martínez, que aquí coloca la cuenta en una bola con dos strikes. Y debutó con los Charros de Jalisco el pasado día 21 ante los Toros. Última salida el 25 de mayo ante los Sultanes, solamente un tercio. Derecho rumbo al plato y allá va el roletazo por la segunda. En segunda está el primero y solamente ahí. Solamente ahí, Fernando, el forzado de la segunda.
1: Sí, un rodado que iba algo lento. La pelota se le tarda en llegar justamente a Michael Gielanski ahí en la segunda base. Él hace el fildeo y manda a su compañero Mateo Gil para que pise la colchoneta de esa zona. Y sin embargo ya no hay pivoteo a la inicial. Quiere decir que es un rodado que produce carrera. Y con esto Algodoneros ajusta las cosas a 6-3. Todavía con la posibilidad de acercarse más, porque quedan hombres en las esquinas, aunque ya hay dos tercios fuera.
0: Ayer Rosario produjo 6 carreras, ¿sí? Uno, 3 de ellas con cuadrangular, que fue el que metió el juego los Algodoneros en esa octava entrada. Aquí tiene un panorama muy parecido.
1: En estas condiciones, Héctor, muy difícil que se dé el conrón.
0: Sí, no estoy de acuerdo, por el viento que está en contra completamente, ¿no? Ahora, tú hablabas de la incomodidad para el pitcher, también para el bateador, ¿eh? No es nada cómodo eso. En tercer está Reiki y la primera, Yusniel. Par de cubanos en los senderos por los Algodoneros. La primera pelota mala aquí para Egui Rosario. Par de ponches tiene Rosario en el juego, así es que buscará sacarse la espina aquí. No caería mal un hitito aquí, porque esto ya lo deciría otra vez a 2. Con 3 entradas por delante del juego. Es dar un golpe en la mesa y decir, aquí también estoy yo. O decir, Fernando, aquí también hace aire. Checaron con el umpire de inicial y dice que sí cruzó. Y ya está Rosario en la cuenta de 0-2. Aquí crece, ¿no?, el batazo de Walsh en la entrada, en esta misma entrada, cuando trajo 2 carreras. 0-2 la cuenta para X Rosario. Rumbo al plato, la recta la conecta de foul. Fue velocidad pura la de Emerson Martínez. Debutó con victoria con estos Charros de Jalisco el 21 de mayo. La entrada de un hit contra los Toros y luego volvió a ganar el 22 al día siguiente contra Laredo. Otro batazo de Pablo aquí de Rosario. Y la cuenta no se modifica, no ha tenido descanso, no ha venido con un picheo de esos de desperdicio. Martínez, 0-2. Saludos a toda la gran comarca, esta negra, gran señal. El 91.1 de FM, bajo el mandato aquí del comandante jefe Roberto Ríos. Hoy no vino Felipe. Brazos al pecho de Martínez, rumbo al plato. Otro batazo de Pablo.
1: Pero el pitcher de los Charros sí está atacando la zona, ¿eh? Si deja pasar esos lanzamientos, por ahí Rosario le van a cantar el tercer strike, por eso se está defendiendo con todo.
0: Sí, no está desperdiciando picheos tampoco Martínez. Puede venir con un cambio de velocidad, así es, lanzamiento bajo, lo lee muy bien aquí Rosario, le tenía que variar a la velocidad, porque le estaba viendo los picheos, muchas veces dice, es que tanto foul es señal que lo está venciendo el pitcher, no, señal que le están viendo la pelota al pitcher. Correos en las esquinas, 2 outs, baja de la sexta, rumbo al plato, adentro, trabajando ya un largo e importante turno aquí en Egui Rosario, con Didi Gregorius esperando turno. Se ha alargado el turno, lo ha hecho trabajar aquí Egui Rosario. En tercera Drake, en la primera está Yusniel Díaz. Vamos a ver con qué viene ahora, porque ya le ha tirado todo el repertorio. Emerson Martínez, allá va Sanz, plática, plática, y allá va a un lado de él, Yulisa Uriarte.

0: Ahora, a ver, ¿para qué vas a platicar si tienes el Peace Con, Fernando?
1: Pues creo que ahí está el problema, fíjate. Porque sale el bad boy del equipo de
0: Sí, no, a veces son estrategias que... A ver, hubieras visto el domingo, Fernando, ahí en la Liga Norte de Coahuila. Ay, no. Managers que, ay, caray, que aplican unas... Ven, ya te platicaré después. Con un café y unas gorditas. Ahora, ¿qué le pasó? A lo mejor va por algunas gotas, ¿no, Fernando? Porque sí, la tierra también. No sé, a la distancia estoy palpando eso. Aquí tenemos el monitor encendido, aquí a un lado, y... Bueno, saludos para todos ustedes, amigos aficionados que nos sigue a lo largo ancho en la comarca y a través de la app de Grep Radio. Gracias. En esta noche de sábado, ya son las 9:05 en el centro de México. 2-2. Rumbo al plato, Emerson, la recta, y lo pasó con la velocidad y se está ponchando. Aquí Rosario, y termina con el brazo en alto, se lleva su tercer ponche del juego. Egui Rosario, pero los algodones se acercaron después de 6 entradas. Ahora Charro está ganando 6-3.
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0: Estamos de regreso, amables fanáticos. El señor Cristian Padilla, quien le habla. Pues ahí nos fuimos un poquito largo. Ya ha iniciado la parte alta del séptimo rollo. Rápidamente ahí Mateo Gil apareció el primero de la tanda, colocando un elevadito que por tema de visibilidad me parece que ahí no se hablaron ni San Díaz. Y fue de ese lado Yusniel Díaz también, los Díaz. Ahí dejaron botar la pelota, un doble para Mateo Gil y después un toque de sacrificio de parte de Irving López. Mantiene al hijo del manager ahí en la tercera. Trabajando esta carrera el equipo de los Charros, 6-3 la pizarra. Quieren aumentar, ahí está Jacob Barnes en el centro del diamante desde hace un... La entrada anterior ya estaba por ahí. Si usted escucha por aquí la voz, y es que es increíble la cantidad de tierra y la alergia que llega a los que somos por ahí alérgicos al polvo y todo eso. Pues rápidamente, cuando aquí viene el roletazo, el tiro hacia home, y lo van a pescar en home a Mateo Gil. Una rola alta por allá que toma el parador en corto, Fernando Albert Lara. Mateo Gil iba a anotar y el tiro allá donde estaba Clementina ya esperándolo, y se produce el out.
1: El infield lagunero estaba jugando estratégicamente para eso. Si salía el rodado había que pensar en ir al plato, y ejecuta muy bien la acción Albert Lara. Se presta también el rodado que es de frente, así es que viene el disparo inmediato hacia el catcher Henry Clementina, quien toma en la barrida a Mateo Gil. Funciona la defensiva de lagoneros y evita una carrera.
0: Sí, la bola ocupada para Donnie Sands, que se instala en la inicial por la vía 62. Fue el out sobre Mateo Gil ahí en home. El segundo out. Y aquí viene a continuación Jonesy Vargas. Aquí está Barnes con el lanzamiento. La pelota que se queda ligeramente afuera. Cuenta pareja en el 1-1. Buena la decisión ahí del cuadro del equipo de los algodoneros para no permitir lo que sería la séptima carrera. Bien cuidando la pizarra, y es que todavía hay oportunidad. Son tres carreras todavía en lo que resta un tercio de juego. El último tercio. Roletazo de foul aquí de Vargas.
2: Vaya cantidad de tierra que está volando aquí en el Estadio de la Revolución. Se vino de repente el Terregal. Allá va el corredor rumbo hacia la segunda. Va a venir Clementina. Y no se pudo quedar con el tiro. Y esto va a ocasionar que el corredor llegue hasta la tercera. Pues vuelven a fallar ahí en el intento de sacar al corredor. Le dan una base más. Y de hecho la pelota, Fernando, le alcanza a pegar, ¿verdad? Ahí al corredor al momento del tiro. Y eso me parece que es lo que de ahí se está doliendo el corredor, que es Donny Sanz.
1: Pues parece que es en uno de los brazos, ¿no? Donde le impacta la pelota a la altura del codo izquierdo. Sí, se duele bastante, ¿eh? Donny Sanz. Y cuando se da el rebote, pues la pelota se va hacia el jardín izquierdo. Y con todo y dolor, el jugador de Charros decidido fue hasta la tercera base. Entonces, con dos outs va a quedar ahí. Requiere el equipo visitante del imparable o la jugada de esas difíciles para que pueda anotar este hombre. Pues continúa, ¿no? Por ahí recibiendo algo de atención porque el impacto sí fue bastante serio.
2: Jugando agresivo el equipo de Charros. Aquí ya colocan otra vez el corredor por la tercera.
1: Oye, vaya si duele la bola, Cristian. Yo recuerdo hace algunos años cuando después de que concluyó un partido andaba ahí en el terreno de juego. Y cuando iba pasando atrás del plato estaban jugando dos niños. No vas a creer que uno de ellos, quién sabe cómo tiró y me pegó en el hombro la pelota. En ese momento solté un grito de dolor y uno de los niños inmediatamente volteó y me dice, fue él, o sea, echándole la culpa. Pero yo obviamente no los estaba acusando, sino más bien me estaba pero si sobando en serio. Y eso que eran disparos de niños, por eso lo estoy mencionando. Ahora imagínate estos profesionales.
2: Sí, no, duele, pero en serio. Aquí en la cuenta el 2-2-2 para Jonesfi Fargas. Así que Donny Sanz se coloca ya en la tercera. Así de agresivo juega el equipo de Benjamín Gil. Ahí el intento del robo, obviamente, tratando de provocar eso, ¿no? Los errores. Y se fue el corredor hasta la tercera. Viene el siguiente turno. Bueno, se mantiene el turno del 2-2 aquí Fargas. Ya viene Barnes escogiendo su siguiente lanzamiento. Muestra la pelota y viene con el envío. La pelota se queda bajita. Cuenta máxima para Fargas. Digo, no pasa nada, está desocupada la inicial en caso de otorgar el pasaporte. Después viene José Juan Aguilar. Viene Barnes, lo hace fallar y se fue ponchado. Buen trabajo aquí del relevista que logró salir del apuro un par de ocasiones. Tuvo corredores ahí a 90 pies de la registradora. Y hace un buen trabajo, 6-3, se mantiene la pizarra. Vamos a la pausa, amigos, regresamos, no se vayan. Son 6 entradas y media en el Revolución. Vienen a batear a continuación los Guindas.
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2: Ya volvemos aquí al Parque Revolución, amables aficionados. Es la parte baja del séptimo episodio, la séptima entrada, la fatídica, como le conocen en el argot del béisbol. 6-3 es la pizarra. Mañana lo esperamos por la misma señal de Globo 91.1. En punto de las 6:30 de la tarde, el juego, el tercero. Dependiendo cómo quede el día de hoy, pues sabremos si el Doneros va por la serie o en el otro caso los Charros irían a buscar la barrida. Viene Didi Gregorius a la caja de bateo, ahí está el de Países Bajos. Ante, ahorita checamos el nombre del... ¿Tienes ya lanzador, Fernando? Es el número 37.
5: Sigue todavía Emerson Martínez.
2: Emerson Martínez. Y aquí está Didi Gregorius. Ya le pasaron el primer strike a Didi. Viene otro envío, la pelota de foul y rápido se pone contra la pared ahí en la cuenta el 0 y 2.
5: Qué lejano se ve ya ese 2023 para Didi cuando llegó aquí a Unión Laguna, que destrozaba cualquier tipo de picheo, Cristian.
2: Sí, se fue a probar suerte otra vez ahí en sucursales de Grandes Ligas y al Didi que lo regresaron era otro completamente diferente.
5: No será un clon.
2: Pudiera ser. No, la verdad es que totalmente desconocido regresó Didi Gregorius desde el año anterior aquí. O algunos problemas, alcanza por allá a machucar la pelota, incluso se golpea por ahí el tobillo. Se golpea el tobillo y la cuenta en el 1 y 2 para Didi Gregorius. Sigue todavía por aquí poco nula la visibilidad, se ha despejado un poquito, hace rato era impresionante la nube de polvo y tierra que se encontraba aquí en el estadio, ahorita todavía por ahí, sobre todo por el tema del alumbrado, se nota, pero ya hay mejor visibilidad, viene el lanzamiento, lo que sí se quedó fue el viento, Fernando, se siente bastante el viento, que es el que trajo precisamente la tierra.
5: Sí, que va a incomodar a los posibles fildeadores cuando salga cualquier tipo de elevado, ¿no? Mira, por ejemplo, como este.
2: Sí, aquí viene un elevado allá rumbo de el terreno de foul. Fue Mateo Gil el que le fue a caminar allá al jardín izquierdo. Y en el terreno de foul vuelve a fallar Didi Gregorius. Viene a continuación, después de Didi Gregorius, Henrik Clementine. Ya vemos ahí al Conejo Robles y vemos también a Mason Martin haciendo algunos movimientos con el bat. Seguramente los van a meter a jugar en un ratito más. Están haciendo ahí movimientos con el Madero. Hoy los dos fueron a la banca. Aquí viene un rodado rumbo del short. Bien Mateo Gil. Paso adelante, tomando la pelota de bote y rápido sacando el tiro para el out número 2. Ruta 63. Y aunque viene a continuación Julián Escobedo.
5: Aunque Unión Laguna sigue en el partido, Cristian, porque solamente la distancia es de 3 carreras. Hay que aceptar que nuevamente para nada es una buena exhibición ofensiva, Se han conectado solo 4 imparables y la realidad es que no se han gestado muchas oportunidades en la mayoría de los innings. Tienes que trabajar en ello.
2: Fíjate, Fernando, ha habido béisbol toda la semana. Estuvieron aquí Dorados de Chihuahua, hoy es el segundo juego contra Charros. Y en todos los juegos, desde el día martes, hoy es sábado, en todos los juegos, el visitante ha hecho la mayoría de los juegos el doble de imparables que Algodoneros. Cuando aquí viene contento la pelota de foul, aquí son 10 imparables de Charros, solo 4 de Algodoneros. Y en la mayoría de los juegos ha pegado casi el doble de imparables el equipo visitante. Esto habla de esa enorme diferencia y la ofensiva que está completamente dormida.
5: Los equipos están jugando un béisbol distinto, eso que ni qué en la campaña, pero Hay que reconocer a los algoneros que han intentado competir con lo que tienen, Cristian. El partido de ayer se define por una carrera. En este momento todavía se puede aspirar a algo, pero sí hay que ser más regular en lo fundamental del béisbol, ¿no? Conectar hits sobre todo.
2: Sí, es lo que se espera. Aquí está Julián Escobedo. Allá viene haciendo contacto, la pelota se machucó ahí, mira, el mismo se alcanza por ahí a pegar en la protección. Y la cuenta está en el 2-2 para Julián. Allá va Emerson Martínez con el envío, queda alto, la tercera bola mala y ya. La cuenta se va al máximo. Tres y dos para Escobedo de frente. Emerson muestra la pelota y va ahí rumbo al plato. De foul, alcanza por allá a defenderse Julián Escobedo. Pues vaya, cambio de temperatura, de clima el que vivimos aquí. En el Parque de la Revolución, allá va Martínez otra vez al plato. Foul. De foul ahí el contacto. Y se mantiene la cuenta en el 3 bolas 2 strikes. El latigazo y allá viene el batazo jalado, la pelota de foul. Parecía que picaba ahí en terreno bueno. Muy pegado allá a la línea de cal del jardín derecho, pero el umpire indica que estaba en la zona de foul. 3 y 2. Allá va de frente Emerson Martínez. Escobedo alcanza a machucar. Era muy bajito el envío. Incluso allá golpea a Donnie Sanz, que se encuentra detrás del plato. Y rápido sale allá Benjamín Gil y el cuerpo médico a atender. Fue pues un golpe ahí en las partes blandas.
5: Las nobles.
2: En las partes nobles, Fernando. Y al ahora sí que al trainer, al cuerpo médico, no le queda más que pues darle palabras de aliento, ¿no? Porque pues ahí no.
5: Sí, de acuerdo, pero no, si el jugador le dice ayúdame.
2: No, por eso nada más si te fijas que nomás lo está.
5: Ahora es muy notorio.
2: Ahí sí no le
5: cuando...
2: puedes sobar, no lo puedes poner
5: Es muy notorio cuando se da ese tipo de impacto, ¿no? Por los movimientos del afectado. O sea, comienza a hacer como que sentadillas, se mueve desesperado de un lado a otro, pide bastante tiempo para recuperarse. Y eso es lo que sucedió justamente con Donnie Sanz. Después de un machucón, la pelota rebota y encuentra esas partes que Cristian respeta.
2: Las partes dobles. No, hombre, ya me imagino cómo ha de doler. Bueno, parece que ya le regresó el color a la cara a Donnie Sanz. Y ya se coloca de cuclillas ahí detrás del plato. Ya viene a reanudar el juego. Con dos outs todavía y cuenta máxima para Julián Escobedo. No se ha podido deshacer de Escobedo aquí. Emerson Martínez, el envío adentro y es la base por bola. Ah, no, ponche. Le cantaron el ponche. Le cantaron, van a retar la jugada. La está retando por ahí Julián Escobedo. Y vamos a ver qué dice por ahí la umpire. Hay algunos problemas, Fernando, y parece que se van a vaciar las bancas otra vez, ¿eh? Otra vez se van a vaciar las bancas, Fernando. Se comenzaron a decir cosas ahí entre Julián, entre Donnie Sanz. Y por segunda ocasión en esta serie ya se vaciaron las bancas en el terreno de juego.
5: Vamos a especular un poquito en lo que sucedió, Cristian. Me imagino que Julián Escobedo estaba convencido de que el lanzamiento era malo. Le cantan el strike, hace la demanda ir a la primera base. El umpire no ve algún tipo de señal para tratar de revisar en lo inmediato el lanzamiento, y cuando lo pide por ahí el jugador de algodonero, seguramente el catcher le ha de haber dicho, pues ya para qué, ¿no? Y es ahí donde me parece
2: Le ha de haber dicho la clásica diferencia. ya vete.
5: Sí, porque ya el equipo de Charros estaba retirando, ¿no? Cuando todavía Escobedo estaba pidiendo una explicación y una revisión del lanzamiento.
2: Pues rápidamente se vaciaron las bancas y nosotros aprovechamos para irnos a la pausa. Volvemos. 6-3 la pizarra, 7 completas en el Revolución, amigos.
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2: Amigos, estamos ya de regreso aquí en el Parque Revolución. No pasó absolutamente nada. Todos se calmaron, regresaron a sus bancas y bueno, pues ya estamos iniciando la parte alta de la octava entrada. Thomas McIlroy, Fernando, el revólver tejano, hace su aparición en el centro del diamante para venir a enfrentar al noveno, primero y segundo, JJ Aguilar, Allen Córdoba y Michael Gielanski.
5: Sí, Thomas McIlroy, quien ya tiene estas funciones, ¿no? De aparecer a estas alturas de los encuentros. Le recordamos buenos trabajos, pero últimamente creo que falló por ahí en una ocasión permitiendo daño. Aquí tiene...
2: Que le hicieron un jorrón, ¿no? Sí.
5: Tiene debidamente la encomienda de colgar el cero. O sea, no se puede permitir a algodoneros irse todavía más abajo en el score.
2: Sí, el primero el pichón tiene que hacer su chamba de no permitir carreras ni en la octava ni en la novena. Y luego la ofensiva, pues obviamente... a fabricar al menos tres que le dieran el alargue, al menos, o por qué no cuatro para aspirar a ganar el juego. Ahí está JJ Aguilar frente a McIlroy. Ya va el envío, el contacto de foul de parte de Aguilar. Y el público animado aquí en el Parque Revolución, sonando ahí las que dan sed, como dicen, las canciones que dan sed. 0-2 el conteo aquí para José Juan Aguilar. Ya se prepara McIlroy, muestra la pelota. Se toma las cosas con calma, ya va rumbo al plato y viene el contacto a una línea que va a picar de imparable. A jardín central, allá se fue el contacto, una línea tendero que termina picando de imparable, y aquí los Charros a comenzar a trabajar esa carrera, Fernando, conociendo a Benjamín Gil, van a tratar de robar, no sé si vayan a tocar la pelota, no sé, pero van a empezar a moverle por todos lados.
5: Y lo que no quería McIlroy, pues le sucedió, ¿no? Que enfrentando al noveno de line-up le diera el batazo, y José Juan Aguilar lo hizo muy bien ante un lanzamiento alto. Toma ahí la pelota y saca esta línea de tendedero de aquí del jardín central. Y como dices, a ver qué viene en cuanto al béisbol chiquito por parte de estos Charros.
2: Sí, aquí está McIlroy, que ya tiene el corredor por la inicial. Allá va el envío, el picheo que queda alto, la primera bola mala. Están, seguramente lo van a cuidar para cualquier intento de robo. Aguilar, bueno, pues no es tampoco así como que el más joven y el más veloz, pero... Ahí está Córdoba en el cajón de bateo. McIlroy. Córdoba de foul. El panameño que estuvo por acá varios años. Bien recordado aquí en la comarca lagunera. Luego se hizo por ahí un cambio con el equipo de los Charros. Ah, ya viene el envío. Y bueno, esto era lo que estaban buscando. El error ahí en la revirada. Se le escapó la pelota por allá, Drake. Y Fernando, te digo, le van a intentar moverlos. A tratar de provocar errores forzados. Y precisamente aquí vino. Digo, no necesitaron del toque sacrificio. Y más que pintada viene la jugada. Con corredor ahora sí en posición de anotar, Córdoba vendrá a tratar de empujar esta carrera.
5: Sí, pero esto es una completa desatención de Thomas McIlroy. Si de por sí ya había permitido el imparable, imagínate, pues ahora contribuir con este lanzamiento descontrolado que lleva a Aguilar hasta la segunda base. No sé si le cambien la señal. Por ahí Allen Córdoba le estaban dando bateo libre, pero ya esto cambia las cosas. Igual lo mandan a tocar la pelota.
2: Sí, puede ser ahí. Van a moverle un poquito. Y ya se acerca Clementina para hablar con McIlroy ante tal situación de lo que pueda venir ahí. Puede ser un intento de toque para avanzar el corredor a la tercera. Y me parece que sí va a ser, ¿eh? Ya ha colocado McIlroy mostrando la de 108 costuras. Allá va rumbo al plato. Bateo libre y allá va un batazo elevado. La va a buscar Escobedo. Y Córdoba se voló la barra. La fue a buscar, pero ya no la fue a encontrar. Allá está el Córdoba dando el batazo de cuatro esquinas. Y el cuadrangular, y con esto se van 8-3 en la pizarra los Charros de Jalisco, Fernando. Pues ahora sí se ve más que complicado un posible regreso.
5: Y hace el recorrido de base, sale en Córdoba con todo respeto, Cristian, recordando tal vez que estuvo vistiendo los colores de Algoneros durante bastante tiempo. Ahora, ¿qué clase de batazo sacó? Y con condiciones poco favorables, lo estábamos mencionando. Para los bateadores, ¿no? La pelota viajando y termina cayendo detrás de la barda entre el jardín central y el izquierdo. Es un cuadrangular de dos carreras y qué nochecita ofensiva para el exalgonero de 5-5 cuadrangular y tres producidas.
2: ¡Hombre, qué actuación aquí de Allen Córdoba! Y le volvieron a pegar jonrón a McIlroy. Hace, daba el dato Héctor Pimentel sobre cuántos cuadrangulares había recibido McIlroy desde que había llegado aquí a Unión Laguna, y eran 5, me parece. 5 cuadrangulares, 2 de ellos, pues lo recordaba precisamente, uno en la gran final contra Pericos de Puebla y el otro el año pasado en ese juego contra Charros, precisamente, de Willie Calhoun. Y aquí le hicieron ya 2 en esta semana a McIlroy con este que fue de Allen Córdoba. Bueno, aquí está Michael Bielanski. Y cayó el estadio. Hablo de que prácticamente el público como cubetada de agua fría. Ahorita ya se comienza a animar otra vez con las canciones, pero pues bueno. Se congeló el estadio con ese tremendo batazo de Allen Córdoba. 3-2 aquí para Michael Bielanski en el turno. McElroy. Listo, rumbo al plato, la pelota de foul. La pelota se fue de foul. Y se mantiene el conteo en el 3 y 2. La selección mexicana, por cierto, sigue ganando 1-0 al equipo de Australia, la selección de Australia, dentro de lo que sería prácticamente el último ensayo de la selección previo al Mundial. Después de hoy ya se da la lista definitiva.
0: Todavía te falta uno el jueves con Serbia.
2: Ah, sí, tiene razón, tiene falta otro, sí, tiene razón. Es correcto. Gracias, señor Pimentel.
0: Están baratos los boletos, 75,000 el más barato para el juego inaugural, señor.
2: Para la inauguración, sí. 75.
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2: Sí. Fíjate que no me andan sobrando. Mejor lo vemos desde la casita, desde casa. Ahí con una carnita asada. Ahí está Jared Walsh. Abanica el primer lanzamiento. La cuenta en el 0 y 1. No ha podido sacar outs aquí. Thomas McElroy. Corredor por la inicial, allá va el corredor hacia la segunda y ya no va a haber tiro. Pues vaya que ha sido de pesadilla esta octava entrada para el equipo de Algodoneros. Decae totalmente el ánimo con ese estacazo de Allen Córdoba.
0: Octava base robada de los Charros en la serie.
2: Lanzamiento afuera ese envío. Hoy no ha sido una buena salida para McElroy. No ha encontrado ahí los picheos, no ha encontrado mucho la zona de strike.
0: Había tenido Córdoba a lo largo de su estadía en Liga Mexicana 8 partidos de 4 hits. Este es el primero en México de 5 hits.
2: Aquí abanica Walsh para el segundo strike. Partidazo de Córdoba el día de hoy.
0: Su primer juego en México de 5 imparables.
2: Para que la cuña apriete, como dicen, ¿no? Y viene el envío y ahora sí el ponche para Walsh. A la esquina de adentro, el pecho en recta, le tiró la pedrada aquí y está obteniendo el primer out. Fernando, que ya tenía que llegar, ¿no? Aunque sea un out.
5: Pues sí, y la verdad es que sorprende con esa piedra a Jared Walsh, quien se hace un poquito para atrás, pero la pelota entra por la esquina interior y ya resignado después de que le canten el tercer strike, se va hacia su dugout. Viene ahora a tomar turno Kyle Garlick. En este partido tiene una producida por medio de un elevado de sacrificio, pero él no ha podido conectar imparable todavía.
2: Ahí está Garlic, Mr. Ajo. Como lo también de aquí lo conocen.
5: Bueno, Wielanski ya se robó la tercera base.
2: Sí, no, ha sido un robadero ahora sí. Sí, Wielanski ya lo vemos ahí otra vez. Y los Charros siguen de codiciosos, queriendo más carreras. Aquí viene.
0: Hacías alusión a los jonrones que había permitido McElroy.
2: Sí.
0: Cristian, él llegó a México en 2023. En las tres primeras temporadas, en cada una permitió un jonrón nada más. Este que le acaban de conectar es el cuarto ya para en este año.
2: De esta temporada.
0: Sí.
2: Sí, no. Lleva dos en la semana.
0: Sí.
2: Se lleva dos. Aquí McElroy. Dos bolas, un strike. Frente aquí a Kyle Garlic. Wielanski corriendo todavía por la tercera. Ah, ya va rumbo al plato. Se queda adentro ese picheo. 3-1 el conteo. Digo, no nos extraña aquí que no terminara la entrada McElroy, en caso a lo mejor de darle la base por bola. Y aquí le cantaron el segundo strike. Ya iba Garlic rumbo a hacer la inicial. Pero la Payer en turno le indicaba que era el segundo strike. 3 y 2. Muestra la esférica, va y rumbo al plato. Levanta la pelota de foul. Allá fue a quedarse con ella Henry Clementina, un elevado rumbo allá al dugout. La fue a buscar, se quedó con ella, pero también atento porque Bielanski estaba buscando irse a timbrar la novena carrera, pero no, ya no, se regresa y viene el turno para Mateo Gil.
5: Oye, aquí el que estuvo muy atento fue el primera base Yadier Drake, ¿eh? Porque se había quedado paralizado Thomas McElroy ahí en el montículo mientras intentaba hacer la jugada Henry Clementina. Entonces, una vez que captura ahí en zona de foul el receptor, es justamente Drake el que estaba esperando el disparo en el plato, porque si no ha hecho esto, igual es si el hombre de la tercera decide, empieza y corre, intentar anotar, ¿eh?
2: Sí. Ahí sí se quedó un poquito como estatua McElroy. Fíjate. No supo qué hacer.
0: Adelante, perdón. Es la primera ocasión desde el 7 de julio, en 7 y 8 de julio, que le liga en partidos recibiendo carrera. Son dos veces nada más las que a McElroy en 3 años le han hecho dos carreras en 2 juegos consecutivos. La última fue precisamente ante los Charros, el día 13 y el día 10 de julio, el junio del 25 ante Chihuahua y Charros. ¿Sí me explico? O sea, que haya ligado partidos recibiendo carreras. El jueves recibió 2, ahora otras 2.
2: Bueno, pues ahí, aquí presentó algunos problemas de comunicación ahí con el pitch club. Y es Didi Gregorius el que le dice, pues toma el mío. Sabemos que algunos jugadores de ahí del cuadro también cuentan con esta herramienta de comunicación, no solamente el pitcher, el catcher, en este caso Didi Gregorius también ahí lo utiliza. Cuando aquí viene con un cambio de velocidad, abanica con todo Mateo Gil buscando la barda, pero encontró solo la brisa. Bielanski, atento en la tercera, viene McElroy. Mateo Gil está levantando elevadito al cuadro, ya la identificó por allá Didi Gregorius. Y en el cuadro, ahí en el diamante, se quedó con ella para el tercer out. Vamos a la pausa, amigos, regresamos. Cayeron 2 más, 8-3 la pizarra. Los Charros siguen venciendo algodoneros después de 7:30, entradas en el Revolución.
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0: Regresamos, amables aficionados. Pues sigue por acá el Terregal, aquí en el parque. Sigue todavía hay una nube de polvo aquí en el estadio. Ya ha disminuido un poquito y ya la visibilidad es mejor, pero sí, sigue todavía por ahí algo de tierra se vino, el Terregal, la lluvia lagunera aquí a la ciudad de Torreón. Y las alergias a todo lo que da. En lo personal, sí, todo lo que es la tierra, el polvo, me afecta, así como a muchos de ustedes, ¿no? Ahí
1: los ojos, digas a Fernando porque...
0: Ojos llorosos.
1: Sí. No digas a Fernando porque te va a decir...
0: Ay, cómo exagero. Oh, sí, rápidamente la congestión nasal aquí. Pero estamos al pie del cañón, vamos a ver, porque se viene la parte baja de la octava entrada. Ahí está Albert Lara frente al lanzador que es Jud Curtis. Allá viene el batazo de Lara, de imparable al primer lanzamiento, y esto va a ser un extra base por toda la línea de cal del jardín izquierdo. Allá en el callejón del diablo la fue a levantar JJ Aguilar, Fernando, y bien comienza el Gododeros con un doblete de Lara, y esta carrera al menos creo que tiene que llegar ahí a la pizarra.
2: Sí, batazo contundente, la pelota que pasa por encima del tercera base Irving López, pica en la línea y se extiende hasta el Evil Corner, es decir,
1: ¿hasta
2: la esquina
1: el
2: diabólica ahí en el jardín izquierdo? Es un doblete hasta para Albert Lara, que llega en un momento en donde Algoneros necesita de tres para arriba en este inning.
0: Allá viene el roletazo, bien la está midiendo el primera base, que es el Jared Walsh. La rola rumbo a la primera, la asistencia de parte de Curtis, el pitcher. Vía 31 se fue dominado Isan Díaz. Pero esto permite que en bola ocupada Lara avance a la tercera. Y viene Yadier Drake. Está Drake, que lleva de par de imparables, un triple y un sencillo. De 3-2 el día de hoy la Pantera. Y luego aquí la pelota le golpea con todo a Donny Sansa y en el casco.
1: Hablando del tema de Albert Lara y su gran temporada, Cristian, su juego 30 de la temporada, y de esos 30, 15 han sido de dos o más hits. 15.
0: ¿Cuántos juegos dio de manera consecutiva?
1: 24.
0: 24.
1: Y de ahí, fíjate, de ahí la racha se rompió la semana pasada, el sábado pasado precisamente en Tijuana.
0: Tijuana, sí.
1: Y ha ligado ya, este es el quinto juego consecutivo.
0: Sí, no, sigue dando imparables por todos lados Albert Lara. Envío la pelota por fuera. No muerde el anzuelo aquí, ya Yadier Drake.
1: Solamente dos juegos de los 30 no ha dado hit.
0: De los 30 que ha jugado Albert Lara. Sí, no, gran temporada que está teniendo el cubano. Ah, ya va Curtis, el envío, se le escapó la pelota a Donny Sanz, pero
1: le golpeó.
0: ¿Lo golpeó?
1: No, es que iba rengueando, no sé qué, lo pisó mal, pensé que le había golpeado.
0: No, se fue un wild pitch ahí, se le escapa a Donny Sanz, pero no fue suficiente para que Lara se fuera. Y es que la pelota regresa rápidamente, topó ahí en lo duro del backstop y regresó muy rápido ahí a la posición del catcher.
1: Nomás cerrando lo de Lara, el otro juego que no conectó de hit fue un día que vino de emergente en el arranque de la temporada, el día 22 de abril, pero vino de emergente un turno.
0: Aquí está la rola rumbo a la segunda. Bien allá Bielanski tomando con rodilla en tierra y se fue dominado Drake en esta parte baja del octavo episodio.
2: Segunda producida.
0: Bola, sí, bola ocupada. Produce aquí Drake. Lleva que par de producidas, ¿verdad, Fernando?
1: Sí, dos producidas.
0: Bueno, pues ahí está ya produciendo carreras en su primer juego completo, Yadier Drake.
2: Sí, sería una noche positiva en su presentación como algodonero en un juego desde el inicio, porque ya tiene dos remolcadas.
0: Dos imparables.
2: Uno de ellos triple. Es decir, ha ha hecho lo debido, ¿no?, para responder a su contratación por lo pronto.
0: 8-4 la pizarra. Y viene Manuel el Pulpo Rivera. Al cajón de bateo y por el lado a los derechos, ahí está el Pulpo. El picheo en curva, cae ahí a la zona de strike. Cantado el segundo, ya rápido se puso en la cuenta el 0 y 2. El Pulpo que batea cerca de los 300. Con 21 producciones en lo que va de la campaña. El picheo, este se quedó por fuera, la va a pedir Donnie Sanz. Pero aquí, a lo largo, sí, parece que se quedó por fuera.
2: ¿Cómo estaría el tema de la cadena alimenticia entre los jugadores que tienen apodos de animales, de los algoneros? La pantera se come al conejo y el conejo al pulpo. Sí, ¿verdad?
1: Ay, verdad.
0: Con los conejos no comen pulpo, güey.
2: Allá estando, póntelo.
0: Bueno, a lo mejor. Comen zanahorias, pero...
1: Bueno. No.
0: Lechuguita, ¿no? Oye, hoy por cierto, estuvieron el conejo, ahorita que hablaste del conejo Robles, Edgar Robles y Dine Vares estuvieron en la mañana en la unidad deportiva compresora conviviendo con los peloteritos de la Liga Municipal de Béisbol, fíjate ahí.
1: Qué bueno que se den esas convivencias.
0: Sí, se tomaron la foto, les firmaron ahí las bandas, las pelotas. Y se tomaron la foto, convivieron con ellos. Bueno, bien por ahí el equipo de Laguna que hace también este tipo de convivencias. Se poncha aquí, finalmente, el bateador Manuel Rivera. Y con esto termina la octava entrada. Una carrera más para el equipo de los algodoneros. 8-4, está lejos todavía de poder regresar en la pizarra. Vamos a la pausa, regresamos. Al volver, la voz del señor Héctor Pimentel en la novena entrada. No se vaya, quédese con nosotros.
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1: Parte alta de la novena entrada, fanáticos, hace acto de aparición. Lo está ganando Charros, 8-4, buscando amarrar la serie. Hay un nuevo lanzado por los algodoneros. ¿Es Rangel, Fernando?
6: Sí, confirmado, el jovencito.
1: Sí, por segunda noche le da la oportunidad aquí, Fernando Tatis, al joven Joel Rangel. Irving López en la caja de bateo, su quinta aparición, solamente tiene un turno legal. Ahora ya no es Irving, este es un bateador derecho, y ya está el batazo hacia el callejón. Y allá Escobedo se acaba de realizar una gran jugada defensiva. Y batalla para levantarse, Fernando. Allá va a ayudarle Rosario, pero ahí queda la gran jugada del jardinero central de los algodoneros.
2: Sí, tremenda y espectacular la acción aquí del jardinero central de los algodoneros, porque creo que cuando se tiende, toma la pelota ya. Cuando viene justamente descendiendo, es decir, no la toma arriba, entonces midió muy bien hacia dónde iba, pues el tema de sincronizar su intervención con el descenso de la esférica. Primer out.
1: Se habían envasado 7 de las 8 entradas, el primer bateador del episodio. Y en 5 había anotado carrera. Así es que, pues aquí, gracias a la gran jugada de este Escobedo, Josh Fuentes, que vino a la caja de bateo, se fue, entre comillas, dominado. Aquí está Sanz en la caja de bateo de 3-1 en el juego de hoy. Doblete, base por bolas y una anotada. Tony Sanz, que lo hemos visto toda la serie, ayer como primera base, ahora como receptor. Mañana 6:30 de la tarde, el tercer y último de esta serie. Le urge al Goderos, indudablemente, hilvanar victorias, enracharse, ir pensando en la parte media del standing. No porque seamos conformistas, simplemente es que es lo que debes de pensar ahorita. Y si lo logras, es porque te enrachaste. Y la historia viva la tiene los Charros el año pasado. Así es que hay forma de poderse levantar. Por ejemplo, esta campaña, yo recuerdo el inicio de los Olmecas. 1-8 llegaron a estar y ahora han ganado 20 de 26 juegos. Ahí están encaramados en la parte alta del standing del sur. Los Olmecas de Tabasco. Ahí va el roletazo, aguante volteado, lo tomando muy bien Lara. Y por la vía 63 se va dominado Mecas de Tabasco. Ahí va el roletazo, aguante volteado, lo tomando muy bien Lara. Y por la vía 63 se va dominado este

0: Bravo le ganó 5-1 a los Tigres. Los Leones le ganaron 3-2 a los el Águila de Veracruz. Los Rieleros apareció su ofensiva y le están ganando. En la novena entrada 15-8 a los Dorados. Están buscando los Rieleros empatar esa serie. Qué forma de batear de esos Rieleros. Allá en Tabasco, los Olmecas, ¿no? Siguen en plan grande. Están ganando 6-2 a los Guerreros de Oaxaca. Tecos en un cerrado juego le gana 6-2 a Durango en la sexta entrada. En Monclova, los Acereros 3-1 sobre Acereros Araperos. Y los Sultanes le están ganando 5-0 a los Toros. Fíjate lo que son las rachas o las malas rachas, ¿no? Los Toros están ligando 21 entradas sin hacer carrera.
1: Válgame.
0: Fíjate nomás. 21 entradas. Ayer los blanquearon los Sultanes. Hoy les han colgado ya 7 argollas. Sí, han ligado ahí. Entradas son exactamente, no es cierto. Dije 20, son 17 entradas sin anotar carrera de los Toros. Pero podría ser su segunda blanqueada y en casa de manera consecutiva, lo que son las rachas, ¿no? En el 1 y 2 está Fargas, borinqueño, ¿eh? Pues los Algodoneros buscarán en el cierre de la novena buscar un rally, ¿no? De al menos 4 carreras. De que hay con queso las gordas, eso es indudable, pero es difícil, más no imposible la misión. Mañana venga y apoye al equipo de los Algodoneros en esa búsqueda, ¿no? De levantar el camino en esta temporada 2026. De que se puede y lo van a intentar. Indudablemente. Pero su apoyo es muy importante. 1-2. Ya Rangel va por Fargas. Viene rumbo al plato adentro. Y alto el picheo. 2-2. Mañana está anunciado Toussaint, ¿o quién es? Sí, ¿verdad?
2: Sí, Toki Toussaint.
0: Toki Toussaint. Ya viene aquí Rangel con el lanzamiento. La pelota demasiado alta. Y lo lleva a la cuenta máxima aquí a Fargas. 3-2, esperando turno. José Juan Aguilar, que hoy tiene 3 carreras anotadas en el juego. Entre Yudelski y Aguilar han anotado 4, las 8 que tienen. Y las 2 de Córdoba, o sea, entre el octavo, noveno y primero, han anotado 6 de las 8. Ahí está el roletazo, la pelota de foul, la tercera base. Hoy otra gran noche de 4-2 de Wilansky, no se diga la de Córdoba, su primer juego de 5 hits en Liga Mexicana. Y los viene a conectar aquí. 3-2 aquí para Yudelski. Rangel ya prepara, viene rumbo al plato. Un batazo elevado dentro del cuadro. Parece que Albert Lara es el que está ahí debajo de la esférica y está capturando. ¡Cumple el chamaco! Algo que no ha sido fácil porque apenas es la segunda ocasión en la serie que el pichón del gobierno retira en orden a los charros en un episodio. 8:30, lo está ganando Jalisco, 8-4.
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0: Llegamos a la otra orilla, fanático, la conclusión de la novena. Los Charros están ganando 8-4. Y aquí buscarán los tres outs, son los que le quedan de vida, los saludadores que buscarán concretar un rally y poder alargar este partido. Hay un nuevo lanzador, ¿no, señor Benito?
1: Sí, es el de Mazatlán, Sasagi Sánchez.
0: Sasagi Sánchez, de la gente de confianza ahí de Benjamín. Aquí va a venir Yuriel Díaz a la caja de bateo. 3 de junio del 94 nació este Sasagi Sánchez. Aquí viene ya con el lanzamiento. Le cantaron del primer strike a Yuriel Díaz. De 3 nada, con una cara producida en el partido el cubano. Temporada 7-36. Solamente 4 juegos para Sasagi en la campaña. Pero repito, el agente de confianza para Benjamín Gil. 3 2/3 lanzadas, 4 hits, 3 carreras. De los 4 hits, 2 han sido jonrones. Ha ponchado a 5. De los 11 outs que ha sacado en la temporada este Sasagi Sánchez. Viene con el lanzamiento bajo, la cuenta va al 2-1. Llegó a los Charros en el 2025, en el 24 jugó para Monterrey y Chihuahua. Y en el 22 y 21, 21 y 22 con los Diablos. Preparado aquí el Mazatleco. El lanzamiento, el roletazo, un todo el terreno, la ya la está tomando Wilansky. Y por la vía 43, anota usted el primer out de este noveno episodio. Fernando Pelota de solo 5 imparables al momento del picheo de los Charros.
1: Sí, que es un indicativo claro de que en ese rubro el equipo visitante ha estado muy efectivo, ¿no? Con los lanzadores que han participado justamente en este encuentro, aunque por ahí alguno de ellos titubeó, sobre todo hacia el final, Zach Grotz, quien fue el abridor, pero la ventaja es importante porque ya es la última tanda de algodoneros, son 4 de diferencia.
0: Ayer Rosario tuvo noche de 6 producidas, hoy tiene noche de 3 ponches. Así de contrastante es el béisbol. Aquí buscará envasarse Rosario. De ganar hoy los Charros estarán consiguiendo su 5ª victoria de los últimos 6 juegos en la Revolución. Recordar que ganaron en la semifinal 3. El único juego que en ese lapso que algodonero le ganó a los Charros fue el juego 6 con aquel home run de Nick Torres, ¿no? ¿Dónde anda Nick Torres, verdad? ¿Quién sabe dónde andará, va? Vamos a la extraña. Al Ken Lagunero. Una bola con strike rumbo al pato. La falla aquí Rosario. Y la cuenta para él. Ya está en el 1-2. Mañana, repito, 6:30 de la tarde. Mañana Toki Toysen estará lanzando por los algodoneros. Después harán maletas para ir a Moncloa el próximo lunes. Bueno, pues Fernando, aquí se va a llevar el sombrero de Charro, Egui Rosario. 4 ponches en el juego.
1: ¿Y cómo cambian las cosas de un partido a otro? Es el mismo Rosario que ayer produjo 6 carreras. Sí, ¿verdad?
0: Sí.
1: Hoy la noche realmente aciaga para este hombre. 4 chocolates, ¿eh? Me parece que ante 3 distintos lanzadores, pues sí, vaya jornada la ofensiva para Egui Rosario.
0: Sí, son 3 distintos lanzadores, exactamente. Zach Grotz, después Emerson Martínez y ahora Sasagi Sánchez, que se ha colocado ya un out de la victoria a los Charros y de amarrar la serie. Pues sería la derrota 16 en 23 juegos para los algodoneros. Y su 6ª serie perdida como local. Eso es algo que tiene que mejorar el equipo de algodoneros jugando en casa y aprovechar el gran apoyo de esta maravillosa afición lagunera. Atazo elevado, territorio de Fabra, ya la está buscando el pivote y está capturando para el tercer out. Así es que entre retira el episodio Sasagi Sánchez y los Charros se llevan la victoria. 8-4, un juego que tuvo una duración de 3:48. Sagros, el pitcher de la victoria, y Aldo Montes, señor Benito, se lleva la derrota.
1: Bueno, un partido que me parece transcurre entre las características normales de un partido de béisbol, ¿no? O sea, me refiero al hecho de que no se da una paliza, no hay situaciones muy extrañas, pero sí nos deja de manifiesto que los dos fundamentos del béisbol, Charros está mucho mejor que los Algodoneros. Y me refiero a que su ofensiva fue capaz de dar dos imparables, anotar 8 carreras, y el pitcheo pues controla los bates guindas, ¿no? Si aceptamos eso, pues hay que comenzar a ver de qué manera se debe ocupar sobre todo el equipo de Unión Laguna para mejorar en esos aspectos, porque en este instante sí está a algo de distancia de estos Charros que lucen poderosos.
0: Sí, luce poderoso la escuadra de los Charros, decíamos, con un sólido picheo, algo que no los caracterizaba, además de su ofensiva que está embaladita con esa gran velocidad que utilizan los senderos, con un dinamismo en los bases, el correr y batear, el toque de pelota, a pesar de que vayas ganando, el robo de bases, la verdad, la gran picardía de estos Charros de Jalisco, que de esta forma consiguen su victoria número 8 de los últimos 9 partidos y su quinta de manera consecutiva. Mañana los Algodoneros, no sé, ahí está todavía Cristian Padilla. Sí. Pues bueno, mañana buscarles de la honra, señor Padilla.
2: Sí, no queda de otra más que al menos rescatar el último juego. Se pierde la serie, pero pues ojalá que no sea por barrida. Sería una semana catastrófica con solamente un juego ganado de 6. En lo que va, sin caso de que se pierda el día de mañana, pues yo creo que no va a ser un balance para nada bueno para los Algodoneros. Mañana será otro día, que mañana salir a buscar la victoria.
0: Bueno, serían 2 victorias, ¿no? Porque le ganaste a los Dorados.
2: Sí, sí.
0: La serie 2 de 3 juegos, así es que, pero así, bueno, sí.
2: Tienes razón, sí.
0: Por lo menos a buscar jugar 500 en la semana, eso estaría en casa. Gracias a Roberto Ríos, a usted por habernos acompañado, amigos aficionados. Cristian Padilla, Fernando Benito, el más humilde de sus amigos, Héctor Pimentel, decía que pase el resto de la noche de la mejor manera. Gracias, con permiso.
3: El último out indica que el juego de hoy ha terminado. Pero solo es cuestión de tiempo para que el play ball vuelva a cantarse en el parque de pelota. Gracias por acompañarnos aquí en Globo 91.1, la estación oficial del béisbol.
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3: Globo, éxitos todo el día, 91.1. 10 de la noche, con 12 minutos. La temperatura es 27 grados.

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0: 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Con 16 minutos. La temperatura es 27 grados.
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26: 10 de la noche, con 21 minutos. La temperatura es 26 grados.

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0: 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Con 28 minutos. La temperatura es 26 grados.

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1: Globo. Éxitos todo el día. 91.1. 10 de la noche con 36 minutos. La temperatura es 26 grados.

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1: Globo. Éxitos todo el día. 91.1. 10 de la noche con 40 minutos. La temperatura es 26 grados. 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
2: 10 de la noche con 41 minutos. La temperatura es 26 grados.

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1: Globo. Éxitos todo el día. 91.1. 10 de la noche con 50 minutos. La temperatura es...

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1: Globo. Éxitos todo el día. 91.1. 10 de la noche con 58 minutos. La temperatura es 26 grados.

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1: Globo. Éxitos todo el día. 91.1. 11 de la noche. Con 6 minutos. La temperatura es 26 grados.

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1: 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Éxitos todo el día. 91.1. 11 de la noche. Con 20 minutos. La temperatura es 26 grados.

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2: 11 de la noche. Con 23 minutos. La temperatura es 26 grados.
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2: 11 de la noche, con 28 minutos. La temperatura es 26 grados.

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1: Globo. Éxitos todo el día. 91.1. 11 de la noche con 37 minutos. La temperatura es 26 grados.

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1: 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Éxitos todo el día. 91.1. 11 de la noche con 42 minutos. La temperatura es 25 grados. 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
2: 11 de la noche con 43 minutos. La temperatura es 25 grados.

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2: 11 de la noche, con 51 minutos. La temperatura es 25 grados.

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2: 11 de la noche con 57 minutos. La temperatura es

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2: 12 de la noche con 10 minutos. La temperatura es 25 grados.

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2: 12 de la noche con 17 minutos. La temperatura es 25 grados.

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2: 12 de la noche. Con 25 minutos. La temperatura es 24 grados.
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2: 12 de la noche, con 26 minutos. La temperatura es 24 grados. 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
1: 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Éxitos todo el día. 91.1. 12 de la noche con 33 minutos. La temperatura es 24 grados.

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1: 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Éxitos todo el día. 91.1. 12 de la noche con 41 minutos. La temperatura es 24.

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3: 12 de la noche. Con 49 minutos. La temperatura es 24 grados.

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1: 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Éxitos todo el día. 91.1. 12 de la noche con 56 minutos. La temperatura es 24 grados. 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
2: 12 de la noche con 57 minutos.
1: La temperatura es 24 grados.

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0: 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Una de la mañana. Con 6 minutos. La temperatura es 24 grados.

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1: 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Una de la mañana con 13 minutos. La temperatura es 23 grados.

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1: 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Una de la mañana. Con 22 minutos. La temperatura es 23 grados.

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0: 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Una de la mañana. Con 27 minutos. La temperatura es 23 grados. 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
2: Una de la mañana, con 27 minutos. La temperatura es 23 grados.

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1: Globo, éxitos todo el día. 91.1, 1 de la mañana, con 36 minutos. La temperatura es 23 grados.

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0: 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Una de la mañana. Con 43 minutos. La temperatura es 23 grados.

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0: 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Una de la mañana con 49 minutos. La temperatura es 23 grados.

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1: 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Una de la mañana con 53 minutos. La temperatura es 23 grados. 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
2: Una de la mañana con 54 minutos. La temperatura es 23 grados.

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0: 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Con 9 minutos. La temperatura es 23 grados.

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1: Globo. Éxitos todo el día. 91.1. 2 de la mañana con 18 minutos. La temperatura es 23 grados.

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1: Globo. 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Con 26 minutos. La temperatura es 23 grados. 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
2: 2 de la mañana, con 26 minutos. La temperatura es 23 grados.

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1: Globo. Éxitos todo el día. 91.1. 2 de la mañana con 33 minutos. La temperatura es 23 grados.

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1: Globo. Éxitos todo el día. 91.1. 2 de la mañana con 42 minutos. La temperatura es 23 grados.

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1: Globo. Éxitos todo el día. 91.1. 2 de la mañana con 51 minutos. La temperatura es 23 grados.

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1: 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Éxitos todo el día. 91.1. 2 de la mañana. Con 55 minutos. La temperatura es 23 grados. 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
2: 2 de la mañana con 56 minutos. La temperatura es 23 grados.

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0: 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Con 10 minutos. La temperatura es 23 grados.

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1: Globo. Éxitos todo el día. 91.1. 3 de la mañana con 18 minutos. La temperatura es 23 grados.

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0: 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Con 26 minutos. La temperatura es 23 grados. 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
2: 3 de la mañana, con 26 minutos. La temperatura es 23 grados.

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1: Globo. Éxitos todo el día. 91.1. 3 de la mañana con 34 minutos. La temperatura es 23 grados.

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1: Globo, éxitos todo el día. 91.1, 3 de la mañana, con 44 minutos. La temperatura es 23 grados. ¿Cómo?

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1: 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Éxitos todo el día. 91.1. 3 de la mañana. Con 51 minutos. La temperatura es 23 grados.

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1: 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Éxitos todo el día. 91.1. 3 de la mañana. Con 55 minutos. La temperatura es 23 grados. 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
2: 3 de la mañana con 56 minutos. La temperatura es 23 grados.

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1: Globo, éxitos todo el día. 91.1, 4 de la mañana, con 3 minutos. La temperatura es 23 grados.

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2: 4 de la mañana con 10 minutos. La temperatura es 23 grados.

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1: 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Éxitos todo el día. 91.1. 4 de la mañana con 18 minutos. La temperatura es 23 grados.

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0: Éxitos todo el día. 91.1. 4 de la mañana con 23 minutos. La temperatura es 23 grados. 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
0: 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La temperatura es 23 grados.

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0: Éxitos todo el día. 91.1. 4 de la mañana con 32 minutos. La temperatura es 23 grados.

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1: 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Éxitos todo el día. 91.1. 4 de la mañana con 41 minutos. La temperatura es 23 grados.

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2: 4 de la mañana. Con 48 minutos. La temperatura es 23 grados.

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1: Globo. Éxitos todo el día. 91.1. 4 de la mañana con 57 minutos. La temperatura es 23 grados. 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
1: 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La temperatura es 23 grados.

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0: 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Con 6 minutos. La temperatura es 23 grados.

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0: 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La temperatura es 23 grados.

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1: Globo. Éxitos todo el día. 91.1. 5 de la mañana con 21 minutos. La temperatura es 23 grados.

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1: Globo. Éxitos. 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Con 25 minutos. La temperatura es 23 grados. 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
2: 5 de la mañana, con 26 minutos. La temperatura es 23 grados.

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0: 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La temperatura es 23 grados.

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0: Éxitos todo el día. 91.1. 5 de la mañana con 42 minutos. La temperatura es 23 grados.

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1: Globo. Éxitos todo el día. 91.1. 5 de la mañana con 50 minutos. La temperatura es 23 grados.

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1: 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Éxitos todo el día. 91.1. 5 de la mañana con 53 minutos. La temperatura es 23 grados. 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
2: 5 de la mañana con 54 minutos. La temperatura es 23 grados.

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1: Globo. Éxitos todo el día. 91.1. 6 de la mañana. Con 9 minutos. La temperatura es 23 grados.

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0: Éxitos todo el día. 91.1. 6 de la mañana. Con 16 minutos. La temperatura es 23 grados.
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0: 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Todo el día. 91.1. 6 de la mañana. Con 24 minutos. La temperatura es 23 grados.
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1: Globo. Éxitos todo el día. 91.1. 6 de la mañana con 36 minutos. La temperatura es 23 grados.

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1: 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Éxitos todo el día. 91.1. 6 de la mañana. Con 44 minutos. La temperatura es 23 grados.

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1: Globo. Éxitos todo el día. 91.1. 6 de la mañana. Con 53 minutos. La temperatura es 24 grados.
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3: 6 de la mañana con 55 minutos. La temperatura es 24 grados.

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0: 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Con 2 minutos. La temperatura es 24 grados.

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1: 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Éxitos todo el día. 91.1. 7 de la mañana con 11 minutos. La temperatura es 24 grados.

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1: Globo. Éxitos todo el día. 91.1. 7 de la mañana con 18 minutos. La temperatura es 24 grados.

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2: 7 de la mañana con 25 minutos. La temperatura es 25 grados.
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3: 7:30 a.m. La temperatura es 25 grados.

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0: Éxitos todo el día. 91.1. 7 de la mañana con 38 minutos. La temperatura es 25 grados.

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0: Éxitos. Todo el día. 91.1. 7 de la mañana. Con 47 minutos. La temperatura es 25 grados.
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1: Globo. Éxitos todo el día. 91.1. 7 de la mañana con 55 minutos. La temperatura es 25 grados.
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3: 7 de la mañana con 57 minutos. La temperatura es 25 grados.

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1: Globo, éxitos todo el día. 91.1, 8 de la mañana, con 4 minutos. La temperatura es 25 grados.

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1: Globo. Éxitos todo el día. 91.1. 8 de la mañana. Con 12 minutos. La temperatura.

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1: Globo. Éxitos todo el día. 91.1. 8 de la mañana con 20 minutos. La temperatura es 25 grados.

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0: Éxitos todo el día. 91.1. 8 de la mañana. 23 minutos. La temperatura es 25 grados.
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19: 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La temperatura es 25 grados.

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1: Globo. Éxitos todo el día. 91.1. 8 de la mañana con 35 minutos. La temperatura es 25 grados.

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0: Éxitos todo el día. 91.1. 8 de la mañana con 43 minutos. La temperatura es 26 grados.

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0: Éxitos todo el día. 91.1. 8 de la mañana, con 51 minutos. La temperatura es 27 grados.

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1: Globo. Éxitos todo el día. 91.1. 8 de la mañana con 55 minutos. La temperatura es 27 grados.
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1: 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La temperatura es 27 grados.

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1: 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Éxitos todo el día. 91.1. 9 de la mañana con 5 minutos. La temperatura es 27 grados.

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0: Éxitos todo el día. 91.1. 9 de la mañana con 13 minutos. La temperatura es 27 grados.

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2: 9 de la mañana con 21 minutos. La temperatura es 27 grados.

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1: Globo. Éxitos todo el día. 91.1. 9 de la mañana con 26 minutos. La temperatura es 27 grados. 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
1: 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La temperatura es 28 grados.

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0: Éxitos todo el día. 91.1. 9 de la mañana con 40 minutos. La temperatura es 28 grados.

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1: Globo. Éxitos todo el día. 91.1. 9 de la mañana con 47 minutos. La temperatura es 28 grados.

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1: Globo. Éxitos todo el día. 91.1. 10 de la mañana. Con 6 minutos. La temperatura es 28 grados.

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1: Globo. Éxitos todo el día. 91.1. 10 de la mañana con 13 minutos. La temperatura es 29 grados.
2: Quizás porque aquella

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1: Globo. Éxitos todo el día. 91.1. 10 de la mañana con 21 minutos. La temperatura es 29 grados.

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2: 10 de la mañana. Con 25 minutos. La temperatura es 29 grados.
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2: 10 de la mañana, con 31 minutos. La temperatura es 29 grados.

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1: Globo. Éxitos todo el día. 91.1. 10 de la mañana con 39 minutos. La temperatura es 30 grados.

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0: Éxitos todo el día. 91.1. 10 de la mañana. Con 48 minutos. La temperatura es 30 grados.

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1: Globo, éxitos todo el día. 91.1, 10 de la mañana, con 56 minutos. La temperatura es 30 grados.
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3: 10 de la mañana con 57 minutos. La temperatura es 30 grados.
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1: 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Éxitos todo el día. 91.1. 11 de la mañana con 5 minutos. La temperatura es 30 grados.

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0: Éxitos todo el día. 91.1. 11 de la mañana con 13 minutos. La temperatura es 31 grados.
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1: Globo. Éxitos todo el día. 91.1. 11 de la mañana con 21 minutos. La temperatura es 31 grados.

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2: 11 de la mañana con 25 minutos. La temperatura es 31 grados.
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20: 11 de la mañana con 31 minutos. La temperatura es 31 grados.

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2: 11 de la mañana con 39 minutos. La temperatura es 31 grados.

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2: 11 de la mañana con 47 minutos. La temperatura es 31 grados.

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2: 11 de la mañana con 56 minutos. La temperatura es 32 grados.
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2: 11 de la mañana con 58 minutos. La temperatura es 32 grados.

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1: Globo. Éxitos todo el día. 91.1. 12 del mediodía. Con un minuto, la temperatura es 32 grados.

0: 12 del mediodía. Con 2 minutos, la temperatura es 32 grados.
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1: Globo. Éxitos todo el día. 91.1. 12 del mediodía. Con 11 minutos. La temperatura es 33 grados.
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1: Globo. Éxitos todo el día. 91.1. 12 del mediodía. 17 minutos. La temperatura es 33 grados.

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1: Globo. Éxitos todo el día. 91.1. 12 del mediodía. Con 25 minutos. La temperatura es 33 grados.
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15: 12 del mediodía, con 30 minutos. La temperatura es 33 grados.

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1: Globo. Éxitos todo el día. 91.1. 12 del mediodía con 37 minutos. La temperatura es 33 grados.

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2: 12 del mediodía. Con 46 minutos. La temperatura es 34 grados.
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1: Globo. Éxitos todo el día. 91.1. 12 del mediodía. Con 54 minutos. La temperatura es 34 grados.
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2: 12 del mediodía, con 56 minutos. La temperatura es 34 grados.

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1: 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Una de la tarde con 5 minutos. La temperatura es 34 grados.

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1: 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Una de la tarde con 13 minutos. La temperatura es 35 grados.

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1: 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Una de la tarde con 20 minutos. La temperatura es 34 grados.

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2: Una de la tarde con 25 minutos. La temperatura es 34 grados.
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24: 1:31 p.m. La temperatura es 35 grados.

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2: Una de la tarde con 39 minutos. La temperatura es 36 grados.

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1: 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Una de la tarde con 47 minutos. La temperatura es 36 grados.

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1: 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Una de la tarde con 54 minutos. La temperatura es 36 grados. 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
4: Una de la tarde con 56 minutos. La temperatura es 36 grados.

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2: Globo, éxitos todo el día. 91.1, 2 de la tarde, con 4 minutos. La temperatura es 35 grados.

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1: 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Éxitos todo el día. 91.1. 2 de la tarde con 11 minutos. La temperatura es 35 grados.

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1: 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Éxitos todo el día. 91.1. 2 de la tarde con 18 minutos. La temperatura es 35 grados.

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0: Éxitos todo el día. 91.1. 2 de la tarde con 26 minutos. La temperatura es 34 grados.
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20: 2:32 PM. La temperatura es 33 grados.

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0: Éxitos todo el día. 91.1. 2 de la tarde con 39 minutos. La temperatura es 32 grados. Hermoso.

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0: Éxitos todo el día. 91.1. 2 de la tarde con 48 minutos. La temperatura es 32 grados.

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1: 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Éxitos todo el día. 91.1. 2 de la tarde con 54 minutos. La temperatura es 31 grados.
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5: 2 de la tarde con 56 minutos. La temperatura es 31 grados.

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2: 3 de la tarde con 5 minutos. La temperatura es 31 grados.

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2: 3 de la tarde con 13 minutos. La temperatura es 31 grados.

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2: Quizás porque aquella

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2: 3 de la tarde, con 20 minutos.
0: La temperatura es 31 grados.

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2: 3 de la tarde con 24 minutos.
1: La temperatura es 31 grados.
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6: 3:00 p.m. con 30 minutos.
1: La temperatura es 31 grados.

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2: 3 de la tarde con 39 minutos. La temperatura es 30 grados.

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2: 3 de la tarde con 47 minutos. La temperatura es 30 grados.

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2: 3 de la tarde con 54 minutos.
1: La temperatura es 30 grados.
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2: 3 de la tarde con 56 minutos.
1: La temperatura es 30 grados.

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2: 4 de la tarde. Con 3 minutos. La temperatura es 30 grados.

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2: 4 de la tarde con 10 minutos.
0: La temperatura es 30 grados. 1.1.
2: 4 de la tarde con 10 minutos.
0: La temperatura es 30 grados.

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2: 4 de la tarde, con 17 minutos.
1: La temperatura es 30 grados.

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2: 4 de la tarde. Con 25 minutos. La temperatura es 30 grados.
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2: 4 de la tarde, con 30 minutos. La temperatura es 30 grados.

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2: 4 de la tarde. Con 41 minutos. La temperatura es 31 grados.

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2: 4 de la tarde. Con 48 minutos. La temperatura es 31 grados.

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2: 4 de la tarde con 55 minutos.
1: La temperatura es 31 grados.
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2: 4 de la tarde con 57 minutos.
1: La temperatura es 31 grados.

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1: Globo. Éxitos todo el día. 91.1. 5 de la tarde con 5 minutos. La temperatura es 31 grados.

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1: 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Éxitos todo el día. 91.1. 5 de la tarde con 13 minutos. La temperatura es 30 grados.

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1: 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Éxitos todo el día. 91.1. 5 de la tarde. Con 20 minutos. La temperatura es 31 grados.

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2: 5 de la tarde. Con 25 minutos.
0: La temperatura es 31 grados.
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15: 5 de la tarde, con 31 minutos.
13: La temperatura es 32 grados.

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2: 5 de la tarde, con 40 minutos.
0: La temperatura es 32 grados.

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1: 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Éxitos todo el día. 91.1. 5 de la tarde con 46 minutos. La temperatura es 32 grados.

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2: 5 de la tarde con 53 minutos. La temperatura es 32 grados.
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2: 5 de la tarde con 56 minutos. La temperatura es 32 grados.

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1: 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Éxitos todo el día. 91.1. 6 de la tarde. Con un minuto. La temperatura.